Es Calvin Harris y eso que se llama Satisfied en el 95.7 de tu radio. ¿Qué tal, eh? Ya las 6:08, iniciamos ya nuestra tercera hora juntos. Sí, así de rápido. Oiga, nos encanta que estés participando en tu conexión. Queremos escucharte, leerte a través del 771-4731-957. Y mientras tú te conectas, oye, te estamos preguntando, ¿qué onda? Inserta aquí esas cosas que harías por amor. Sabemos que harías algo, así que cuéntanos en tu conexión. Te leemos, escuchamos, queremos que nos platiques. Y justo ahí te va, que un dato curioso es que, bueno, antes de los mensajes instantáneos, muchas relaciones se mantenían justo a base de cartas, ¿no? Seguro tus papás te los pueden decir, te lo pueden confirmar. Sí, podían tardar semanas, meses en llegar a su destino. O sea, imagínate lo difícil, lo complicado que era. A uno se desespera porque, ay, no me ha contestado los mensajes. Imagínate escribirle a alguien, contarte todo lo que pasó en tu día, mandarle una carta y después tener que esperar quién sabe cuánto tiempo para recibir una respuesta, ¿no? Bueno, sí. Hoy nos desesperamos, como te decíamos, ¿no? Con un mensaje que lleva 10 minutos en visto, pero hace algunas décadas, no muy lejanas, pues obviamente el amor tenía que armarse de paciencia. De hecho, muchas parejas guardaban sus cartas durante años y las consideraban uno de los tesoros más importantes, sí. Porque cada palabra costaba tiempo, distancia y mucha ilusión. Y es que cuando alguien importa de verdad, la distancia se convierte en una prueba. No importa si son unos cuantos kilómetros, si son horas de carretera o incluso ciudades enteras de por medio. A veces una llamada, un mensaje, una carta, una visita terminan valiendo muchísimo más. ¿Qué tal, eh? ¿Te lo imaginabas? Cuéntanos en tu conexión. Mientras tanto, dinos, inserta aquí cosas que harías por amor. Yo soy Mariana, me quedo contigo hasta las 9, aquí en el 95.7 de tu radio.

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Escuchas a Mau y Ricky en el 95.7 de tu radio. Ya las 6:19. ¿Y qué onda? ¿Ya estás listo para contarnos? Y es que, a ver, hoy te estamos preguntando esas cosas que tú harías por amor. Y un dato curioso es que muchas de las canciones más exitosas de la historia justo hablan de eso, ¿no? Del amor, del desamor, de relaciones en general. No importa el género de la música ni la época, el amor sigue siendo la mayor fuente de inspiración para compositores y cantantes. Y seguramente a todos nos ha pasado escuchar una canción y automáticamente pensar en alguien, ¿no? Así que hoy queremos saber qué onda. ¿Has dedicado alguna canción? ¿Te han dedicado una? ¿Cuál es esa canción que siempre te recuerda a esa persona? Te leemos 771-47-31-957 para que nos platiques de esas cosas que harías por amor. Ya a las 6:20, ahora llega Chino y Nacho. Es lo nuevo y se llama Entrégame y suena aquí en tu radio.

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1: ¡Qué buena rola! Escúchese Rey, eso que se llama What is my husband, aquí en el 95.7 de tu radio. Ya a las 6:30 en este martes 9 de junio. Oigan, sí que está siendo un gran martes, ¿eh? Por acá, sigue contándonos esas cosas que harían o que han hecho por amor. Nos dicen que ya está con nosotros. Dejar mi trabajo y casarme y comenzar una nueva vida. ¡Ay, eso es muy fuerte, ¿no? ¡Guau! ¡Qué loco! Ay, así las cosas. Les mandamos un abrazo muy grande. Que tengan excelente tarde. Gracias por contarnos. Y bueno, definitivamente, hoy nos queda claro que el amor puede hacernos recorrer distancias, cambiar costumbres, dejar trabajos, desvelarnos, aprender cosas nuevas, guardar recuerdos que nos acompañen para toda la vida. Y quizá lo más importante es que no siempre se trata de grandes gestos, ¿no? A veces las cosas más valiosas son esas pequeñas acciones que hacemos todos los días por esas personas que queremos. ¿Qué tal? Así las cosas, nos encanta. Gracias por contar con nosotros, gracias por acompañarnos, por contarnos de esas cosas que han hecho por amor. Ahora continuamos con mucho amor en el aire, ¿eh? Sí, llega Rihanna, eso se llama Love on the Brain. Qué buena rola, nos encanta. Súbele a tu radio, ya a las 6:31 y escuchas Radio Disney Pachuca.

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Es Justin Bieber junto con Nicki Minaj y esto que se llama Beauty and a Beat en el 95.7 de tu radio. ¿Qué tal? Ya las 6:47. Nos encanta que en tu conexión estés presente y en sintonía. Gracias por acompañarnos. Y ahora sí, estamos listos, ¿sí? En este martes 9 de junio queremos que te hagas presente, que nos cuentes. A ver, ¿qué onda? Hoy tenemos la ruleta de los recuerdos y queremos ver qué será lo que la ruleta deparará hoy. ¿Será el juego de la calle que más extrañas? ¿Será esa película que veías una y otra vez? ¿O serán las canciones que te recuerdan a tu infancia? Vamos a darle vuelta a la ruleta y a ver qué decidirá en este día. ¿Qué será? ¿Qué será? ¡Qué emoción! Muchos recuerdos, ¿eh? Y la ruleta se detiene en las canciones que te recuerdan a tu infancia. ¡Guau! ¡Qué lindo! ¿Te acuerdas? Sí, de esas melodías que vas a con escuchar unos segundos y volver a ser niño o niña otra vez, ¿no? Esas canciones que sonaban en los viajes familiares, en las fiestas, en las escuelas, en las mañanas de fin de semana o cuando uno iba para la escuela también. Lo interesante es que los recuerdos musicales de la infancia suelen ser de los más fuertes de nuestra vida, porque se formaron en una etapa en donde todo era nuevo y, por supuesto, muy emocionante. Así que mándanos un audio a tu conexión, te leemos 771-47-31-957 para que nos cuentes. ¿Qué canción te hace regresar inmediatamente a tu infancia? ¡Wow! ¡Qué bonita! Así que cuéntanos en tu conexión. Y mientras tanto, te dejamos con buena música. ¿Escuchas Milk? ¿Eso se llama Just the Way You Are? ¡Qué buena rola! Nos acordamos de los muñequitos. Bueno, de los perritos bailando con frutitas, ¿no? Nos encanta. Sí, súbele a tu radio. Ya a las 6:49.

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10: Son las 7.
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Escuchas a Morat y eso que se llama Lo Poco Que Yo Quiero. Ya las 7:03, ya nuestra cuarta hora juntos así de rápido en el 95.7 de tu radio. Te mandamos un gran abrazo, que tengas excelente, excelente tarde. Y bueno, nosotros continuamos con esa ruleta de los recuerdos, en donde justo hoy estamos recordando esas canciones de la infancia. Y es que te ha pasado que escuchas una canción y de pronto recuerdas hasta el olor de la casa en donde creciste. Sí, así de loco es el cerebro. Y justo esto no es nada más así, porque sí tiene una explicación. El cerebro guarda la música junto con las emociones y los momentos importantes. Por eso una canción puede despertar recuerdos que a lo mejor parecían olvidados. A veces no es necesariamente tu canción favorita, sino simplemente era esa que sonaba siempre en el coche, en las reuniones familiares o en la televisión, ¿no? De pronto, muchos años después, vuelve a sonar y todo regresa. Sí, recuerdas ese momento, ese lugar, ese instante. Y lo recuerdas todo. Emociones, olores, sentimientos. Qué bonito, ¿no? Cuéntanos en tu conexión, mándanos tu audio y dinos qué canción es la banda sonora de tu infancia. ¿Cuántas canciones hay, no? Seguro una tiene algo especial. Una la tienes ahí guardadita. Así que cuéntanos en tu conexión qué onda. Y mientras tanto, llega buena música. Es Whitney Houston aquí en tu radio. I Wanna Dance With Somebody son aquí en el 95.7. Así que disfruta de estas grandes canciones en el 95.7.

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Escuchas a Lazo y eso que se llama Feliz Aniversario. Sí, un año después de que terminaron, regresa y le dedica esta canción. ¿Qué tal, eh? ¿Tú qué opinas? Ya las 7:16 y justo estamos ya en la ruleta de los recuerdos. Y queremos que te hagas presente y nos cuentes qué onda. ¿Estás listo para platicarnos de esas canciones que te recuerdan a tu infancia? Y es que sabemos que la música tiene un superpoder, ¿eh? Definitivamente hacernos viajar en el tiempo. Hay canciones que nos recuerdan a los recreos, a los dibujos animados, a las fiestas infantiles o a esas tardes en las que la única preocupación era salir a jugar, ¿eh? Y aunque hoy los escuchamos con otros oídos, sigue teniendo esa capacidad de hacernos sonreír. Muchas veces esas canciones no solo nos recuerdan una etapa, sino también a las personas que estaban con nosotros en ese momento. Así que cuéntanos en tu conexión qué onda. ¿Tú ya sabes qué canción te hace recordar esos mejores momentos de tu niñez? Platícanos en tu conexión 771-47-3195-7 para que nos cuentes y nos digas qué onda. Mientras tanto, continuemos con más en el 95.7 de tu radio. Llega BTS, esto se llama Swim. Y suena aquí, en tu radio, ya a las 7:17.

Escuchas a Kevin Jonas y eso que se llama Little Things en el 95.7 de tu radio. Ya a las 7:26 y nosotros seguimos escuchándote. Queremos que nos cuentes esas canciones que te recuerdan a tu infancia. Y es que ¿a poco no? Hay canciones que son como una máquina del tiempo personal, ¿no? Como que las escuchas, vuelves a ser tú en ese cuarto de niño con tus juguetes favoritos, con tus amigos de la escuela, con esas personas que siempre estaban a tu lado. ¡Ay, qué bonito! Los especialistas justo dicen que la música es uno de los estímulos más poderosos para activar la memoria sensorial y emocional. Pero eso, solamente una canción puede despertarlo. Sí, tantas sensaciones al mismo tiempo. ¡Claro! Y es que quizá eso es lo más bonito, ¿no? Descubrir que algunos recuerdos nunca se van, que solo están como esperando esa canción correcta para volver, para regresar, para recordarnos ese momento. Así que cuéntanos, ¿cuál es esa canción que te hace sentir niña o niño otra vez? Te leemos. Y además aprovechamos para mandarle saludos súper especiales a todos ustedes. Jova, un saludo, gracias por acompañarnos. Joana, que tengas bonita tarde. Te mandamos un abrazo, gracias por estar presente. Rebe hermosa, Jessy, muchas gracias. Cami, que tenga bonita tarde. Jan, Edu, por supuesto, a Tlaxcala, Rich, a Satulancingo, Oscar, que tenga bonito día. Gracias por estar presentes. Ahora continuamos con más, pero mientras en tu conexión te estaremos esperando para que nos cuentes de esa canción que te recuerda a tu infancia. ¡Te leemos! Mientras tanto, continuamos con buena música. Llega Dua Lipa junto con Maná, ¿sí? Así como lo escuchas. Eso se llama Oye, mi amor, y suena aquí en tu radio ya a las 7:27.

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Maluma Baby, eso que se llama Tu Recuerdo en el 95.7 de tu radio. Ya a las 7:42 y por supuesto te estamos esperando para que nos cuentes qué onda. Porque sabemos que hay canciones que son como una máquina del tiempo personal y por supuesto hoy estamos platicando de esas canciones que te recuerdan a tu infancia, ¿no? Esas que vuelves a escuchar y te recuerda todo eso. Bueno, pues cuéntanos en tu conexión qué onda. ¿Cuáles son esas canciones que te marcaron en la infancia? Que sabemos que son recuerdos que no se van. Así que cuéntanos en tu conexión y mientras tanto, ¿qué tal si te dejamos con buena música? Es Abraham Mateo, esto se llama Último Baile y suena aquí en tu radio.

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Escuchaste Yami Safdi junto con Emilia, se llama Más Te Vale y son aquí en el 95.7 de tu radio. Ya a las 7:50, oigan, en Tu Conexión los acompañamos. Gracias por contarnos de esas canciones que precisamente, pues justo te llevan a recuerdos tan lindos. Por acá nos decía Jova que son muchas las canciones que les recuerdan porque había muchas series animadas que le ponía a su abuelita y que estaban de moda también. Eso nos encanta. Cami dice Remember the Time de Michael Jackson. ¿Qué tal? Uf, qué buena rola. Joana, te mandamos un abrazo. Gracias. Gracias a todos por acompañarnos, por estar presentes por acá. Nos dice Carla que ya está con nosotros. Que le mandamos un abrazo muy grande. Mientras tanto, tú continúa con nosotros y con muy buena música. Gracias por hacerte presente. Llega Mitski, esto se llama My Love, My All Mine. Y suena aquí en tu radio. Ya a las 7:51.

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9: Son las 8.
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0: Escuchas Imagine Dragons, y eso que se llama Enemy en el 95.7 de tu radio. Yo soy Mariana, un placer acompañarte. Oye, me quedo contigo una hora más, Sí, de aquí hasta las 9, te late. La vamos a pasar increíble. Y por mientras te contamos qué onda, que mañana 10 de junio se conmemora algo súper bueno. Ahí te va, por si no sabías la historia, el 10 de junio se conmemora el Día Mundial del Modernismo. Justo una fecha creada y un movimiento artístico, pues, que revolucionó la arquitectura, el diseño y las artes a finales del siglo XIX. Y sí, también a principios del XX. Esa conmemoración existe desde hace varios años, exactamente en el 2013, y se eligió precisamente la fecha del 10 de junio, que es mañana, porque coincide con el aniversario luctuoso de dos grandes exponentes de este estilo, Antoni Gaudí y Odon Leischer. ¿Qué tal, Y un dato curioso es que el modernismo se inspiró mucho en la naturaleza. Por eso sus obras son comunes, pues justo las formas de curvas, las flores, las hojas y los detalles que parecen sacados de un jardín. Y claro, su objetivo era romper con los estilos tradicionales y crear algo completamente diferente a la época. ¿Qué tal, Así que ya lo sabes, mañana, Día Mundial del Modernismo. Mientras tanto, nosotros continuamos con más aquí en tu radio, en Radio Disney 95.7, ya a las 8:11.
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0: Escuchas a Yandel junto con Latin Mafia. Se llama ¿Cómo es que se hace? Y suena aquí en el 95.7 de tu radio. Ahora momento de escuchar. ¿Qué onda con el clima de mañana? ¿Estás listo? Bueno, súbele a tu radio para que no te agarre desprevenido.
1: ¿Cuántas veces el clima de la ciudad te ha agarrado desprevenido? 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
0: Y te contamos que para mañana se verán principalmente lluvias débiles con cielos parcialmente nublados, ¿sí? Va a estar haciendo otra vez, una vez más, un poco de frío. Temperaturas que van a oscilar entre los 14 y los 20 grados durante el día, con una máxima que se va a alcanzar a la 1 de la tarde, o sea, de 20 grados, va, para que lo tomes en cuenta. Igual durante el día prevalecerá el viento moderado con rachas que podrían llegar hasta 46 kilómetros por hora. Así que así las cosas para mañana. Mientras tanto, continuamos con más en Radio Disney 95.7.
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Escuchas a Bob Sinclair y eso que se llama I Can Wait en el 95.7 de tu radio. Ya a las 8:34, en tu conexión te acompañamos y te esperamos para que nos digas... ¿Qué onda? Hoy tú, ¿por qué dices gracias? En tu conexión te estaremos leyendo y escuchando a través del 771-47-31-957. Así que cuéntanos, queremos leerte y escucharte. Queremos saber en esta noche, ¿tú por qué vas a decir gracias? Tal vez por ese abrazo, agradeces por esa frase... por esa persona especial, tal vez haz gracias por tu trabajo. Hoy, ¿por qué quieres decir gracias? Te leemos a través de tu conexión, sea por lo que sea que hoy digas gracias, por levantarte, por poder caminar, respirar, correr, reír, disfrutar de la vida. Cuéntanos hoy por qué agradeces. En tu conexión te esperamos, 771-47-31-957. Mientras tanto, te dejamos con Blur y eso que se llama Song 2, aquí en tu radio, ya a las 8:34. Te esperamos con tu agradecimiento.

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12: Hola, hola. Te saluda Ale Cruz. Al 31 de mayo de 2026, el IMSS reportó más de 22.7 millones de puestos de trabajo registrados, la quinta cifra más alta de la historia y la máxima para un mes de mayo. Aunque hubo una baja de casi 30.000 empleos frente a abril, el instituto explicó que es por la estacionabilidad del campo, ya que en mayo concluyen ciclos de siembra y cosecha en varias regiones. Y eso reduce temporalmente el trabajo agropecuario. El censo dirigido a pueblos y comunidades indígenas del municipio, que inició el pasado 25 de mayo, registra a la fecha un avance del 70%, de acuerdo con información de la Secretaría de Desarrollo Humano y Social. El titular de la dependencia, Alberto Campillo Santos, señaló que este ejercicio se encuentra en su etapa final y tiene como meta la aplicación de 900 cuestionarios.
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Escuchas Magic y eso que se llama I'm Rich en el 95.7 de tu radio. Oigan, ya a las 8:52, ¿sí? Hemos llegado prácticamente al final de nuestra hora, pero agradeciéndote que estés con nosotros y en tu conexión, obviamente, también, que nos acompañes a través del 771-47-31-957 por acá. Le mandamos un abrazo súper especial a Rebe, que nos acompaña. Que tengas bonita noche, Rebe. Rich, por supuesto. Marco, Joana, que tengas bonita noche. Te mandamos un abrazo. Gracias, te queremos. Grace, que tenga bonita noche. Les mandamos un saludo. David, por acá igual. Ay, no te preocupes. Y hoy quiero agradecer que mi bebé salió bien de sus estudios médicos y estamos realmente felices. ¡Qué lindo! Muchas gracias por contarnos. Que sigan así. Por acá Carla igual dice, bonita noche, les mandamos un abrazo, no te preocupes. Gracias por estar presentes y bueno, te quedas con buena música y también obviamente con buenas canciones aquí en tu conexión. Te leemos también a través del 771-47-31-957. Gracias a Checo en producción, resérvesela, que se quedó conmigo hasta las 9. Lo logramos. Oigan, pues se quedan con grandes canciones. Mañana a las 6 de la mañana llega Zuli, a las 11 llega Brice y nosotros a las 4 para acompañarte con grandes canciones y además con muchas promociones, ¿eh? Así que quédate con nosotros. Llega a Tokyo Hotel aquí a tu radio. Esto se llama Monsoon y son aquí en Radio Disney Pachuca. Hasta mañana.

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11: ¿A poco no se te antoja algo fresco, acidito, con mariscos? Hoy utilizaremos camarón mexicano para nuestro platillo sabio. Un orgullo de nuestra producción local que nos permite tener calidad y sabor los 365 días del año. Acompáñanos a preparar un aguachile de camarón con puré de camote.
12: Además, tras una separación de pareja, reajustar las cuentas es clave para la tranquilidad familiar. Pero, ¿cómo lograrlo sin desgastar tus finanzas? En este mes de la paternidad, analizamos la realidad económica de los nuevos hogares y te compartimos 4 claves fundamentales para reorganizar tu dinero y construir estabilidad futura.
11: ¡Comenzamos!
13: Revista del Consumidor.
12: El camarón es uno de los productos pesqueros favoritos de las y los mexicanos, ya que además de que es delicioso, está disponible en el mercado durante todo el año. Además, nuestro país es el segundo mejor productor pesquero y acuícola de camarón en Latinoamérica, según un reporte de la Organización de las Naciones Unidas para la Alimentación y la Agricultura.
11: Su consumo aporta vitamina B12, B9 y B3, las cuales apoyan al metabolismo, al sistema nervioso y al sistema inmune. Sin duda es el candidato perfecto para el platillo sabio Profeco de este mes. Un delicioso aguachile de camarón con puré de camote. Una preparación fresca y con equilibrio de cítricos y picantes.
12: Atrévete a probar esta combinación gastronómica. Para esta receta necesitaremos los siguientes ingredientes: 500 gramos de camarón.

0: un mediano o grande. Sal, pimienta blanca molida, 120 mililitros de pulpa de maracuyá fresca, 180 mililitros de jugo de limón, un limón amarillo, jugo y ralladura, un pepino pelado, un chile serrano, un chile habanero pequeño, medio manojo de cilantro, 40 mililitros de aceite de oliva, una cucharadita de miel y una cucharadita de salsa de soya.
1: Para la parte dulce del platillo, el puré de camote, ocuparemos 280 gramos de camote naranja, 2 cucharadas de mantequilla sin sal, 2 cucharadas de crema para batir, una cucharadita de miel de abeja, sal, pimienta negra molida, una pizca de canela en polvo, una cucharadita de aceite de oliva, 2 cucharadas de nuez, 2 cucharadas de queso de cabra.
0: Y para el emplatado necesitamos una taza de cebolla morada fileteada, una taza de pepino en láminas finas, un cuarto de mango petacón en cubos pequeños, medio manojo de cilantro criollo, 2 cucharadas de ajonjolí negro tostado, semillas de maracuyá y tostadas horneadas.
1: Ya con nuestros ingredientes listos, empezaremos con la preparación del aguachile. Comenzamos limpiando y abriendo los camarones con un cuchillo pequeño en corte mariposa para retirar la víscera. Una vez limpios, los colocamos en un bowl y les espolvoreamos sal y pimienta blanca. Después, los refrigeramos. Mientras tanto, licuamos la pulpa de maracuyá fresca, el jugo de los limones y la ralladura, el pepino pelado, el chile serrano y el habanero, el cilantro, el aceite de oliva, la miel, la salsa de soya y salpimentamos al gusto. Colamos la mezcla parcialmente para conservar un poco de textura. Luego, la agregamos al bowl de los camarones, revolvemos y los dejamos de 5 a 7 minutos.
0: Para la preparación del puré de camote, comenzamos lavando y secando los camotes. Los llevamos al horno enteros con aceite y sal a 180 grados Celsius durante 50 o 60 minutos. El camote debe quedarnos muy suave para poderle retirar la cáscara sin dificultad. Lo machacamos y lo colocamos en un recipiente para reservarlo. A fuego bajo, en una olla, agregamos mantequilla y la crema para batir. Apagamos la mezcla antes de que hierva. Integramos esta mezcla al camote machacado con movimientos de abajo hacia arriba. Luego incorporamos la canela, la miel, el queso de cabra, la nuez y salpimentamos al gusto. Antes de servir es muy importante integrar a nuestro aguachile, el pepino, el mango y la cebolla.
1: Ahora sí, ya que tenemos ambas preparaciones listas, vamos al emplatado. En una tostada horneada, colocamos el puré de camote y el aguachile.
0: Terminamos con semillas de maracuyá, el cilantro, un poco de aceite de oliva y espolvoreamos el ajonjolí.
1: Ya tenemos listo nuestro aguachile de camarón. No olviden que el platillo sabio Profeco es fácil de preparar, tiene buen sabor, aporta un balance nutricional y rinde para varias porciones.
0: En este caso, esta preparación tiene un costo de 290 pesos y 94 centavos y está pensada para 6 porciones. Anímense a prepararlo y cuéntenos en nuestras redes sociales cómo les quedó.
2: Revista del consumidor.
1: En la familia hay temas que pocas veces nos atrevemos a tocar, pero es importante y útil hablar de ello. Uno de esos temas es ¿qué pasa con la paternidad y las finanzas tras una separación? Ya que reajustar las cuentas es clave para la tranquilidad familiar.
0: Y junio, mes en que se celebra la figura paterna, representa una oportunidad para reflexionar cómo ha ido transformándose este rol. Durante una separación de pareja se requiere reorganizar las finanzas para seguir cumpliendo con las responsabilidades y mantener el equilibrio personal.
1: Además, hay que tener en cuenta que este es un tema del presente, debido a que los cambios en la estructura familiar son cada vez más frecuentes. De acuerdo con el Instituto Nacional de Estadística y Geografía, en 2024 se registraron 161.932 divorcios en México, lo que equivale aproximadamente a 33 divorcios por cada 100 matrimonios.
0: Sin duda, este contexto refleja que las separaciones forman parte de la realidad. realidad actual y que cuando ocurre no solo implica una transformación emocional. Pasar de un sistema compartido a uno individual exige una administración consciente, ordenada y sobre todo alineada con la situación presente.
1: En otras palabras, se necesita mantener un equilibrio financiero que implica cubrir responsabilidades compartidas como el sustento de hijas e hijos mientras se solventan los gastos propios. Es común enfrentar pagos como renta, servicios individuales, traslados o el equipamiento de un nuevo hogar.
0: Muchas veces esto ocurre con el mismo nivel de ingresos o incluso uno menor, lo que hace indispensable replantear la administración del dinero para que la nueva realidad no genere desgaste o desequilibrios. Para que puedas organizar tus finanzas de la mejor manera en esta nueva etapa, aquí te dejamos cuatro claves fundamentales. Toma nota.
1: Clave número uno, redefinir el punto de partida. Antes de decidir, es fundamental tener claridad sobre la situación actual, ingresos, deudas y gastos. Este diagnóstico permite construir un presupuesto realista.
0: Clave número dos, priorizar con visión integral. Las obligaciones legales, como la pensión alimenticia, son pilares del presupuesto, pero deben analizarse junto con los gastos básicos personales y el ahorro. El objetivo es cumplir con los compromisos sin comprometer tus finanzas.
1: Clave número tres, ajustar el estilo de vida. Intentar mantener el mismo nivel de gasto que se tenía antes de la separación quizá no sea posible. Adaptarse al ingreso disponible es clave para evitar presiones innecesarias.
0: Clave número cuatro, organizar los pagos periódicos. Contar con un calendario de pagos y ubicar fechas clave permite tener mayor control. Esta práctica evita recargos y reduce el estrés financiero.
1: Todas estas claves, junto con tu interés por gestionar tus finanzas tras la separación, te permitirán sanar tu relación con el dinero. Porque en esta etapa, la prevención no solo trata de evitar problemas, sino también de establecer las bases de una estabilidad futura.
0: También puedes seguir estas otras recomendaciones. Formaliza acuerdos para tener claridad y certeza jurídica. Crea un fondo de emergencia para respaldar imprevistos.
1: Evalúa seguros que protejan tu patrimonio y capacidad de generar ingresos. Revisa periódicamente tu situación financiera para realizar ajustes oportunos.
0: Una nueva etapa familiar merece un nuevo plan financiero. En la revista del consumidor de junio, te llevamos de la mano para que logres esa tranquilidad que tu familia necesita.
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1: Es la una.
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0: Son las 6 en punto.
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Ya viste la hora, 6:03 a.m, así que ya llegamos, mi gente latino. Oye, nos volvemos a encontrar aquí en el 95.7 de tu radio. ¡Qué milagrazo, eh! Ya amanecimos, antes que el sol, obviamente, antes que el gallo también. Ahora toca hacer de este día algo increíble. ¿Cómo? Gracias a la música. Y gracias también a cada una de las historias que ustedes nos van a contar. Sí, porque toca entregar varios despertadores. Así que muchas gracias por estar con nosotros. Gracias por acompañarnos. Recuerda que es a través de tu conexión donde tú te manifiestas. 771-47-31-957. Yo soy Daniela CDK, tu compañía, este cachito, este pedacito de la mañana. También en el área de producción ya se encuentra nuestra queridísima Sam. Y ahora sí, estamos listas para acompañarte a partir de este momento y hasta las 11 de la mañana. Buenos días, Pachuca. Buenos días, mundo. 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

6 de la mañana con 16 minutos. Buenos días para ti que ya encendiste tu radio y dices, hoy lo voy a echar ganas. Así que te vaya súper bien en esta mañana, en este pedacito de la morning. Te acompañamos aquí en el despertador de Radio Disney Pachuca. Y con información extra, hoy nos circulan autos con holograma 1 y 2, engomado rojo, terminación de placas 3 y 4. Recuerda que esta restricción aplica en la Ciudad de México y en los municipios del Estado de México, donde está vigente el programa, para que lo tengas en cuenta. Ahora sí, tú ya estás ready, si es que te nos das una escapada por allá. Si no, si te quedas acá con nosotros, qué bueno, oye. Menos estrés, se dice, ¿verdad? Porque también ya hay mucho tráfico por acá. Por ahora, llega la música de Bob Sinclair aquí en tu radio, Radio Disney Pachuca.

0: Buenos días, Radio Disney. Quiero mandarle un saludo a la familia Hernández, que tiene su negocio en Villas y desde muy temprano tiene sonando a todo volumen el despertador. Igual gracias a ustedes por siempre. Recargados la pila desde bien temprano. Saludos.
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Buenos días a la familia Hernández que nos acompaña cada mañana y en esta mañana es aún más especial porque hacemos entrega de este despertador. Oye, gracias, Ian, que tengas un bonito día, que les vaya súper bien, que hoy haya mucha venta, que cada cliente que llegue, llegue a multiplicar las ganancias y que también lleguen personas bellísimas, de estas personas amables que nos da mucho gusto atender. Así que gracias por acompañarnos, que les vaya súper, súper, súper bien y a cada uno de los integrantes les mandamos un abrazo, ¿eh? Y es más, todo el kit del despertador que incluye mega abrazos, también su pizquita de suerte por si acaso y toda la buena vibra, además de una tremenda rola. Suena la música de Elton John, se llama Still Standing, a las 6 de la mañana con 26 minutos, con el único pretexto de tener un día fenomenal. Así que gracias por estar acá, oigan, que les vaya súper. Nosotros seguimos con más, pero podemos decir que este es nuestro primer despertador entregado. Si tú también quieres el tuyo para mañana jueves, pues aquí estamos en tu conexión, ¿vale? Sobre todo porque mañana ya es jueves retro. ¿Lista para hacer de la nostalgia nuestra mejor amiga, nuestra compañera? Nosotros estamos listos, pero ¿y tú? A lo mejor hay una que otra canción que dices, ay, esta canción estaría buena que sonara cada jueves retro, pero nada más Radio Disney no la pone. No te preocupes, si tú quieres que tu canción favorita suene mañana, pues agenda un despertador, ¿qué dices? Estaría padre. Y así también nos puedes decir por qué esa canción es tan especial. 771-47-31-957. Ahora sí, seguimos con más. Llega esto que se llama Serving a través del despertador de Radio Disney Pachuca.

0: Se llama Mad y le pertenece a Martin Garrix. Lo escuchas aquí en el 95.7 de tu radio. Y estamos listos para el primer cafecito de la morning. Pero primero, saludamos a todos los que ya llegaron. Gracias a Dani, que dice, ahora sí, como que se antoja un cafecito. Así que vámonos por uno. Magdalena también ya nos dijo buenos días, así como Antonieta. Itzel, good morning. Elías también ya dice, ya casi es jueves de retro. Oscar Daniel también se adelanta por la izquierda, así como Moisés. Meli, que dice, hoy vamos a echarle todas las ganas y que se cumplan todos nuestros deseos. Claro que yes. Y Guillermo nos deja la frase del universo, que dice, el mundo está lleno de gente que quiere recoger frutos de árboles que nunca sembraron. Y yo creo que es muy cierto, oigan. Pero de todo depende de nosotros igual, ¿vale? Así que mejor enfoquémonos en lo que estamos haciendo nosotros. Porque con el primer cafecito de la morning te voy a decir lo siguiente. Cuando tú estés en conflicto con una persona, en lugar de juzgarla, en lugar de tratarla mal, piensa lo siguiente. Son cuatro pasos. Número uno, esa persona, al igual que tú, quiere estar en paz. Así que intenta actuar con amabilidad. Esa es una de mis palabras favoritas, amabilidad. Dos, esa persona, al igual que tú, enfrenta dolor y sufrimiento. Intenta actuar con compasión, ¿vale? Tres, esa persona, al igual que tú, desea vivir con alegría. Intenta actuar con empatía. Número cuatro, esa persona, al igual que tú, es responsable de sus propios actos. Así que también intenta soltar. Listo, ahora estás ya ready para tener un grandioso día. Ya nos tomamos nuestro primer cafecito de la morning y también checamos cómo va a estar el clima de la Bella Airosa. Que siento que es un tanto obvio, pero aún así vamos a dar un repaso.
1: 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Que esta no sea una de ellas.
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0: Tendremos principalmente cielos nubosos con chubascos tormentosos en Pachuca. Las temperaturas oscilarán entre los 13 grados y los 22 durante el día. La máxima se va a alcanzar sobre la 1 de la tarde y también a lo largo del día prevalecerá el viento moderado del noroeste con rachas que podrían llegar hasta los 46 kilómetros por hora por la tarde, así que aguas con el aeronazo que se va a soltar. La puesta del sol será a las 7:14 y tendremos también lluvia débil con cielo parcialmente nuboso para que cargues con una sombrilla y un suétercito, nunca está de más. Ah, eso sí, también un cafecito para este ombligo de semana.
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0: este despertador es para Armando Sanz, es un pequeño detalle para agradecerle el tiempo que estamos juntos, todos los momentos que hemos vivido, y espero que sean muchísimos, muchísimos años más. Decirle que lo amo y que espero que le guste esa canción. Se llama Solo para Ti, de Camila.
1: ¿Qué tal, amigos de Radio Disney? Somos Camila y estamos aquí para despertarte con esta canción.
2: Que tengas muy buen día.

Las palabras tienen un poder increíble, sobre todo cuando son bellísimas palabras. Como en este caso, Maritza dejó ese despertador para ti, Armando. Así que hacemos entrega. Él ya va camino al trabajo y le quiere decir a Mari que muchas gracias por estar. Gracias por todo el apoyo siempre. Gracias por este detalle. Y que él también estará para ti, querida Maritza. Ya que estamos románticos, yo solo quiero decirles que este amor bonito, que siga floreciendo, que se siga respetando, que siga siendo paciente, porque el amor yo siento que requiere de mucha paciencia, sobre todo si uno es un tantito impaciente. Así que yo les deseo el mejor de los días, que sigan construyendo esta historia de amor y que la hagan romantizando cada detalle. El romantizar estos detalles, que como lo es un despertador, que es algo increíble. El romantizar el despertar una mañana y decirle hola, buenos días. El romantizar, no sé, una flor, un regalo, lo que ustedes quieran, pero el simple hecho de decir, wow, esto es bellísimo porque lo es, cambia completamente toda la perspectiva. Entonces, si tú también quieres tener este efecto, que es el efecto del despertador, que de repente no es que todo lo veamos bellísimo, pero encontramos belleza en los pequeños detalles, yo quiero pensar. Así que si tú también quieres tu despertador, estamos contigo en el 771-47-31-957. ¿Qué necesitas? Número uno, tu conexión, te lo acabo de dar, así que con ese ya no hay pretexto. Dos, ¿a quién quieres despertar? Mándanos un nombre y número de teléfono porque desde cabina le vamos a marcar. Tres, ¿qué canción quieres dedicar? Cuatro, ¿a qué hora quieres tu despertador? Y número cinco, ¿qué le vas a decir? Esos son los 5 de 5 para que puedas agendar tu despertador exitosamente. Así que te esperamos en tu conexión. Buenos días.

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1: Son las 7.
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5: Hola Radio Disney, ¿me podrían poner la canción de BTS? Muchas gracias.

Música de BTS se llama 2.0. Creo pensar que se llama así. O 2.0, hombre. 7:03 a.m. Lo escuchas aquí en el 95.7 de tu radio. Oigan, saludos para Cami, que dice buenos días. Ya estoy presente y en sintonía desde bien temprano. Oye, un abrazo para ti, Cami, y todo nuestro respeto. Qué bueno que ya estás por acá. Dani también dice, Oli, vamos llegando. Despertando por fin libres. Un millón de abrazos y decretemos salud, que le hace falta al hoyo. A desayunar un licuadito de banano con chocolate y una concha. ¡Uy, qué delicia! Aprovechito, Dani, gracias por compartir por acá el desayuno con nosotros. Claro que sí, decretamos mucha salud para el Osho, mucho biuyo también, ¿por qué no? Y los abrazos, mira, aquí te los mandamos todos. Yo creo que con un milloncito te alcanza. ¿O no? ¿Milloncito y medio? Va, milloncito y medio. Gracias a Dani, que nos manda un video de cómo está súper nublado. Muchas gracias por eso, oigan. Si tú también te quieres reportar, es a través de tu conexión. Y lo mejor, va llegando el acertijo RD para que estés muy al pendiente, porque para mandar tu respuesta solo necesitas el 771-47-31-957. Mucha atención, porque el acertijo RD dice así. 5 trozos de carbón, una zanahoria y una bufanda están tirados en el césped. Nadie los puso ahí, pero hay una razón muy lógica para que estén ahí. ¿Por qué? Platícanos en el 771-4731-957. Y vamos con el último baile.

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1: Hola Radio Disney, me gustaría agendar un despertador para mi mamá, que se está volviendo ARMY. Entonces le quiero dejar esta canción, que aunque no es de BTS, es uno de sus integrantes.

Monse, una vez que te gusta la música de BTS, no hay vuelta atrás. Pero no te preocupes, porque ese camino que vas a transitar va a ser increíble. Oye, porque uno siempre tiene que estar acompañado de buena música. Y las ARMY lo saben muy bien, así que bienvenida. Ya te estaban esperando. Yo sé que Mía es la más feliz de que ya empieces a ser ARMY, querida Monse. Este mensajito es para desearte un excelente día, que te vaya súper bien en este miércoles, ombliguito de semana, que todo lo que vayas a hacer hoy salga bien, salga como tú quieres, como tú esperas. Y si no, no te me estreses y no te preocupes, ¿vale? Te mandamos toda la buena vibra. 7 de la mañana con 11 minutos. Ya entregamos.

tenemos un despertador. El primero de las 7 de la mañana, oye. Pero si tú también quieres el tuyo. Ahora sí, nosotros te vamos a hacer, ¿cómo se llama? Como una especie, no de conjuro, sino como de trabajo. Sí, para que tú también agendes tus despertadores. Si de repente te empieza a dar sueño, es la señal de que necesitas un despertador. Así que mándanos ya un WhatsApp al 771-47-31-957. Eso, y que también participes en el acertijo RD para andar más despierto. El acertijo dice: 5 trozos de carbón, una zanahoria y una bufanda están tirados en el césped. Nadie los puso allí, pero hay una lógica razón para que estén ahí. ¿Por qué? Eso se responde en el 771-47-31-957. En lo que tú nos mandas tu mensaje de WhatsApp o tu notita de voz, vamos con la música de Elena Rose.

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0: Es Oliver Tree a través del 95.7 de tu radio. Y ahora sí, ¿ya tienes la respuesta al acertijo RD? Recuerda que el objetivo del acertijo es sacudirnos la flojera, el sueño, sacarlo todo. Y ahora sí, estamos listos para escucharlos a ustedes. Así que, Vane, iniciamos contigo.
1: Hola, Radio Disney.
0: Oli.
1: Yo soy Vane Ramos y yo digo que es un muñeco de nieve que se derritió.
0: Ok, también Eddie dice hola, mi respuesta es porque hay un muñeco de nieve. Ahora, te toca a ti, Oscar.
2: Hola, Radio Disney, muy buenos días. Bueno, en respuesta al acertijo, lo que se me ocurre a mí es de que probablemente esos objetos los estaba usando, o sea, a lo mejor un muñeco de nieve y pues, se derritió la nieve y se quedaron los objetos ahí tirados.
0: Ahí quedó, saludos. Dice. Gracias por estar acá, Mati, ¿tú qué dices?
3: Hola, Radio Disney, soy Oli. Matilda. Y creo que la respuesta al acertijo de hoy es que se derritió un muñeco de nieve.
0: Ok, vamos con la misma respuesta, que es un muñeco de nieve, pero por acá Ángel dice, es el calentamiento global. ¿Será que sí o es el muñeco de nieve? Ay, gracias también a quien está en el 771-4731-957 mandando sus respuestas. Ahora vas tú, Elías.
4: Los 5 trozos de carbón, no hace nada. No, pues está fácil, amiguita. Estaba ahí tirado porque formaban un muñequito de nieve.
0: Ok.
4: Trozo de carbón, ahora sí, pues la zanahoria era naricita, sí. Porque había un muñequito de nieve.
0: ¿Qué dice el acertijo? Dice 5 trozos de carbón, una zanahoria y una bufanda están tirados en el césped. Nadie los puso allí, pero hay una razón lógica para que estén ahí. ¿Por qué, Carlos?
5: Buenos días, Radio Disney. Mi nombre es Carlos y yo creo que es porque está así un muñeco de nieve.
0: Pues ustedes tienen la respuesta correcta, los que dijeron muñeco de nieve. Ya llevan la primera victoria del día ganada en el bolsillo. Que les vaya bonito en la escuela y en el trabajo. Gracias también, acá nos dicen hola, buenos días en este ombligo de semana. Me ayudan con un saludo para Ezra y Sofi, que van con toda la actitud a la escuela y venimos aquí escuchando. Que los ama mucho su familia. Un abrazo, gracias por acompañarnos. Ezra, Sofi, ahora sí, ya están ready para tener un día fenomenal. Que les vaya súper bien. Y si tú quieres mandarnos un WhatsApp, estamos al alcance de un WhatsApp. 771-47-31-957. Estamos aquí cerquita, a la vuelta. Ahora vamos con la música de Ricky Martin, Los Ángeles Azules y Tini Tini. Esto se llama Vuelve. A las 7 de la mañana con 22 minutos.

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0: Apambichao suena a través del 95.7 de tu radio. Es música de Manuel Turizo y Maluma, el Pretty Boy. 7:31 a.m. Y si tú quieres enterarte de qué está sucediendo en el mundo del deporte, vámonos con las Breaking News, esta vez en voz de Eric Gómez.
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2: Radio Disney, buenos días a toda nuestra audiencia. Soy Eric Gómez de ESPN. La selección de Sudáfrica arribó a la Ciudad de México para encarar el partido inaugural del Mundial 2026 ante la selección local. Sudáfrica rompió su concentración en Pachuca para moverse a la zona de Santa Fe en la CDMX, donde se quedarán hasta el día del debut mundialista. Será la segunda vez que se enfrenten México y Sudáfrica en un Mundial, luego del 2010, cuando empataron a un gol. Argentina goleó sin problema 3-0 a Islandia en Estados Unidos este martes, en un partido amistoso correspondiente a el último duelo que tendrá Argentina antes del Mundial 2026. Valentín Barco, Thiago Almada y, claro, Lionel Messi fueron los anotadores para Argentina, quienes se enfrentarán a la selección de Algeria el próximo martes para arrancar su defensa del título obtenido en Qatar 2022. El Benfica informó este martes que José Mourinho ha aceptado ir al Real Madrid después de que el club madrileño ofreciera pagar los 15 millones de euros que corresponden a la cláusula de rescisión del contrato que mantiene el técnico con el equipo portugués. Recordemos que Mourinho dirigió al Real Madrid entre 2010 y 2013, donde ganó la Liga, la Copa del Rey y la Supercopa Española. Radio Disney, que tengan un excelente día. Me despido por ahora y les comento que hay que descargar el app de ESPN para tener las mejores noticias deportivas del planeta.
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0: siempre estoy escuchando. Por favor, díganme, Lili. Reproduce esta canción.
1: Hola, Lili, por favor, reproduce. Algo de Shakira, ¿qué dices? O mejor aquí en Radio Disney la ponemos al mismo tiempo, ¿sí? A la una, a las dos. Eso sí, no se pierdan Toy Story 5 solo en cines. Y ahora sí, a las tres.

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1: Hola Radio Disney, quiero dedicarnos una canción a mí y a mis compañeros de trabajo aquí en la oficina. Para nosotros, lo pesado es el inicio de mes, entonces hay que darle con todo y tener mucha pila. Saludos.
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0: Buenos días a todos los de la oficina, que les vaya súper bien en este miércoles, ombliguita de semana. Ya casi terminamos con esta semana, no se preocupen. Mañana también, ya es jueves de retro, entonces tienen todas las de ganar, ¿vale? Si llegaron temprano, felicidades, no muchos lo pueden lograr. Si llegaste corriendo, oye, pues es buen cardio. Y si apenas estás despertando frente a tu computadora, tranquilo, porque no estás solo. Y si lo acompañas con un cafecito, ¿qué es mejor combo que eso? Que hoy las juntas sean más cortitas, los pendientes se resuelvan súper mega rápido y que el café haga lo suyo. Ánimo, que vamos por menos. Pero eso sí, les voy a decir una verdad, que el trabajo no lo es todo. Entonces, si algo hoy no salió como esperaban, si el jefe te regañó, si llegaste tarde, si ya tienes dos retardos, tú no te preocupes porque el trabajo no lo es todo, ¿vale? Parece que sí, pero no, hay cosas más importantes. ¿Cómo? Un buen desayuno, ¿qué me dices de eso? Yo siento que eso siempre nos va a ganar. Oigan, pues les deseamos un excelente día a Vero y a todos sus compañeros de la oficina, que les vaya súper bien en esta mañana. Gracias, Vero, por confiar en nosotros para hacer entrega de este despertador. Es la música de Avicii haciendo de lo suyo, se llama The Nights, y sí o sí activa. Sí o sí también motiva. 5 minutos nos separan de las 8 de la mañana. 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
1: 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Trajo hasta ti este despertador.

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6: 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Son las 8.
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7: ¿Cómo es que se hace de Yandel con Latin Mafia?

¿Cómo es que se hace? Es música de Yandel y Latin Mafia. Lo escuchas en el 95.7 de tu radio. Arrancamos una hora más, así que ya llevamos las 6 de la mañana, lleva el check. 7 de la mañana, lleva el check. Ya que nos falta nada, como unas 8 horas nada más. No es cierto, que este día te rinda mucho para hacer todo lo que quieres. En este miércoles 10 de junio del 2026, es momento de escuchar algo de Ed Sheeran que llega a toda velocidad. Ya nada más para recordarte, yo soy Daniela Solique y tu compañía este cachito, este pedacito de la morning. Y esto se llama Skeletons. ¿Lo escuchas? Solo aquí.

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Es la música de Marshmallow a través del 95.7 de tu radio a las 8:14. Buenos días, Pachuca. Buenos días, mundo. Oigan, y hay relaciones que duran poco, pero que dejan huella. Como la de mi sueldo y yo. Es que hoy apenas llega y ya estamos planeando un futuro brillante. Y ya tenemos, mira, el mundo ganado, el mundo en nuestras manos. Me promete de todo. Estabilidad, me hace sentir poderosa y por un momento creo que todo es posible. Pero, de repente, aparecen los gastos. Aparecen los recibos, las suscripciones, los antojitos, las deudas y ¡pum! Se acaba el romance. Por eso hoy queremos saber, ¿qué canción le dedicarías a tu sueldo? ¿Te vas porque desaparece demasiado rápido? ¿No me enseñaste porque nunca nos enseñaron bien a administrarlo? ¿O alguna canción de amor porque cada quincena vuelven a encontrarse? Y uno hasta suspira y dice, ¡ay! Ya casi es quincena. Cuéntanos, ¿va? ¿Qué canción describe mejor tu historia de amor, desamor o abandono con tu sueldo? En el 771-47-31-957. ¿Qué canción le dedicarías a tu sueldo? Ese que a lo mejor llega cada quincena, cada semana o que es pago diario. Platícanos en el 771-47-31-957. Y ahora sí, seguimos con esto que se llama Dive Into Me. Así que súbele a tu radio porque ese es mero pretexto para decir, ¡guau, qué bello día es!

0: Amor, muchas felicidades por este cuarto aniversario de nuestra boda. Han sido los mejores años de mi vida y sin dudarlo, repetiré absolutamente todo. Gracias por estar a mi lado y gracias por enseñarme tanto en esta vida. Te amo mucho, mi cielo.
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cuarto aniversario de bodas, unos cuantos años también siendo novios, otros tantos años conociéndose, siendo amigos. En total ya llevan unos 12 años. 12 años de historias, de risas, de momentos increíbles. Y ya platicamos con Jesús y todavía nos contó más cosas maravillosas. Así que gracias por ese despertador tan especial que está hecho y se siente con todo el corazón. Así que gracias. Jesús ya está listo para tener un grandioso día en el trabajo. Él dice, toca chambear. Él se sabe la de chambear, como toda una máquina de chambeo. Así que estamos haciendo entrega de este despertador en lo que él va camino a su trabajo. Ahí te va toda la buena vibra, Jesús, para que ya llegues pronto y llegues con bien y llegues a salvo. Y él dice que está feliz de compartir su vida con Gio, que es una persona maravillosa y que siempre la llena de detalles y que quiere seguir conociéndola y quiere seguir viendo cómo se transforma también, porque el crecer con alguien es ver su evolución, es ver cómo igual es ante la vida, y eso se me hace algo bellísimo, el querer verlo, el querer estar ahí presente, el querer acompañarlo. Así que gracias, Jesús, por este momento que nos regalaste. También gracias a Gio por confiar en nosotros para agendar este despertador y para hacer entrega. Que sigan cumpliendo muchos, pero muchos más años de felicidad, de años juntos, donde compartan muchas cosas. 8:24 a.m. Podemos decir que este despertador ya ha sido entregado exitosamente. Y apenas son las 8:00 a.m. con 30 minutos, ¿se dan cuenta? Todavía nos quedan varios que repartir, varios despertadores, varias personas. Pero si tú quieres el tuyo para mañana, mándanos un WhatsApp ahorita.

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1: Música de Luis Capaldi a través del 95.7 de tu radio. Gracias a Eli, que ya nos dijo buenos días, un abrazo, que te vaya bonito. Yo sé, Jocelyn también. Dice Oli, buenos días. Y estamos platicando contigo a través de tu conexión, porque la pregunta es, ¿qué canción le dedicarías a tu sueldo? ¡Qué buena rola le queda! ¿Alguna de amor, desamor? Platícanos en tu conexión. Así que José dice, yo le dedicaría Amor Mío de Maná. Gracias por estar acá. Jesús, ¿tú qué onda? ¿Qué canción le dedicarías?
2: Hola, Zuli, buenos días. Pues a lo mejor le quedaría bien la de La Media Vuelta.
1: Uy,
2: porque
1: rolón.
2: Se va cuando yo quiero que se vaya y a la hora que yo quiera lo detengo. 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Saludos, bye.
1: Bye, bye, que tengas bonito día. Muchísimas gracias por tremenda respuesta, Jesús. ¿Tú qué canción le dedicarías a tu sueldo? ¿Cuál se merece? En el 771-47-31-957 te puedes manifestar, te puedes hacer presente. Ahora, vamos con la mejor información deportiva en voz de Toño Valle.
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4: Hola amigos de Radio Disney, soy Toño Valle y estas son las noticias más importantes del día presentadas por SportsCenter. Estamos a solamente un día del inicio de la justa mundialista, representando al país sede. Alejandro Fernández será el encargado de interpretar el himno nacional mexicano en la inauguración de la Copa del Mundo. Para sumarse a la ceremonia previa, la embajadora de la Copa del Mundo de 2026, Salma Hayek, les dará la bienvenida a los aficionados a la Ciudad de México. La Liga MX dio a conocer el calendario de la apertura 2026 que comenzará el próximo viernes 17 de julio con la visita del campeón Cruz Azul al Atlético de San Luis en el Estadio Libertad Financiera. El subcampeón Puma se presentará en CU el sábado 18 frente a Pachuca, mientras que Chivas recibirá a Toluca y América visitará a Gallos. Nos pasamos a las grandes ligas, donde Freddie Freeman llegó a los 2.500 hits en su carrera y los Dodgers apalearon 12-3 a Paul Skins y sus Pirates, mientras que en Cleveland, Gerrit Cole y los Yankees vencieron 3-2 a los Guardians. No te pierdas SportsCenter a través de ESPN y Disney Plus. Soy Toño Valle, hasta la próxima.
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1: Estas felicitaciones va para nuestras queridas compañeras. Alba, Alba, te quiero mucho. Muchas felicidades el día de hoy. Te queremos decir que este día te la pasas increíble. Mari, igual. Muchas gracias por ser parte de este grupo tan increíble. Las queremos mucho. Muchas gracias por tanto apoyo. Les quiero decir que en este día te la pasen increíble. Que esté lleno de bendiciones, de amor, de regalos. Que comas mucho pastel, que te regalen tus cosas favoritas. Y que este año y los demás estén llenos de bendiciones y mucha salud para ti y para tu familia.
2: El día de hoy quería enviar un saludo muy especial de cumpleaños para Alba. Desearle que pase un lindo día lleno de mucho cariño y detalles, rodeada de todas las personas que ella más quiere, y que el próximo año esté lleno de bendiciones y que se cumplan todos los deseos de su corazón.
3: Hola Alba, buen día, soy Trimari, quiero desearte un feliz cumpleaños, espero que lo celebres a lo grande y que recibas todo el cariño que mereces. Es un año más, un año mejor, y que la alegría y la buena energía te acompañen hoy y siempre. Miles bendiciones, pásala genial, un fuerte abrazo a la distancia y por aquí se te quiere mucho.

0: Música de Marlara para celebrar la vida de Alba y Mari, que están cumpliendo años, así que muchas felicidades. Ya saben que aquí son las más apapachadas, así que les mandamos muchos abrazos de parte de todo el equipo del Despertador de Radio Disney Pachuca, que viene con esta felicitación muy bella de parte de Trimar y también de Gwen. Así que gracias a las cuatro por ser mujeres maravillosas, por ser mujeres cariñosas, increíblemente bellas. Gracias por hacernos parte de estas celebraciones, porque celebrar un cumpleaños, aquí siempre decimos que no es cualquier cosa. No, hombre, celebrar un cumpleaños tiene que ser algo grandioso. Sucede una vez al año y con cada año nos podemos dar cuenta de todo lo que hemos aprendido, de todo lo que hemos crecido, cómo hemos evolucionado. Así que es bellísimo celebrar un cumpleaños. Muchas felicidades, que sigan cumpliendo muchos, pero muchos años más. Un besazo y entronado. Y este despertador, pues ya saben que va con todo. Con todo y abrazos, y también se nos va en avión, yo creo que en barco, de repente en autobús, para llegar a todos sus destinos, porque es Colombia, Venezuela y México. Un abrazo. ¿Y qué te digo? En México somos así, a la gente que queremos le ponemos apodo: Guadalupe, Lupita. Porque cuando algo se vuelve parte de tu vida, ya no lo llamas igual, lo llamas con cariño. 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
8: Son las 9
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10: Hola, Radio Disney. ¿Me pueden poner alguna canción de Bruno Mars? Es mi favorito. Gracias, saludos.

0: Bruno Mars nos da las 9:04 a.m. y nos da la bienvenida, oye, porque si tú estás por acá, significa que estás en buen camino, estás en el lado bueno. Sí, en serio. Y también en el 771-47-31-957 te puedes manifestar. Ya platicamos de estas canciones que le dedicaríamos a nuestro sueldo. Por acá también tenemos a Grace. Buenos días, Grace.
1: Hola, hola, Bris, buenos días, excelente miércoles. Pues yo tengo varias. Entre ellas, la de Juan Gabriel, de no tengo dinero ni nada que darte, de Bacilos, no es cierto, de Los Decadentes, El Dinero No Lo Es Todo, y la de Bacilos, Mi Primer Millón. ¿Te imaginas qué podríamos hacer si nos ganamos ese primer millón? Saludos y excelente día.
0: Saludos, gracias por acompañarnos. ¿Qué harían con ese primer millón? A mí se me ocurren varias cosas, pero ya platicamos de estas canciones que le dedicaríamos a nuestro sueldo. Ahora, ¿qué canción crees que no puede faltar en una gran fiesta futbolera? Por favor, déjanos tu rola en el 771-47-31-957. En lo que vamos con la música de Blackpink.

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0: ¡Mua! Ahí está el kiss. Es música de Soy Loy Aitana y lo escuchas aquí en el 95.7 de tu radio a las 9 de la mañana con 20 minutos. Nuestros informantes nos dicen que el clima está espectacular, ideal para salir a caminar si a ti te gustan los días nublados. Gracias también si nos estás acompañando a través de nuestra página web, que nos puedes escuchar por allá en el www.radiodisney.com.mx y en la aplicación. Por ahora, estamos platicando de qué canción crees que no puede faltar en una fiesta futbolera. Ya se acerca la fiesta pambolera, ya se siente la vibra también. Pero por eso queremos que tú nos contagies. ¿Qué canción crees que no puede faltar en una gran fiesta pambolera? Para eso es el 771-47-31-957, para que nos digas en una nota de voz o a lo mejor en un mensaje de texto. Luis, los micrófonos son tuyos.
1: Hola, hola.
0: ¿Qué onda?
1: La canción que no puede faltar en una fiesta futbolera sería el Waka Waka. Hasta mis alumnitos la bailan.
0: Tremendo rolón, ¿a poco no algo de Shakira, Shakira? Pero si yo te dijera que Shakira también sacó una canción por allá en 2006 que nos hizo bailar a todos, no solo a los que son pamboleros de corazón, sino a todos. Shakira puso a bailar al mundo con Hips Lie durante la ceremonia de clausura en Alemania. Como dato curioso, se convirtió en la primera artista latina en participar en una ceremonia de clausura de ese nivel, llevando los ritmos latinos a una audiencia global. Y es que ella se ha convertido en la representante de los latinos a nivel mundial, internacional, nuestra querida Shakira. Pero si tú nos quieres decir qué canción crees que no puede faltar en una gran fiesta futbolera, para eso está tu conexión. Elena, vas tú, te escuchamos. Aunque algo me dice que también eres fan de Shakira.
2: Saludos, Radio Disney. Excelente día. Bueno, a mi punto de vista, las canciones que no pueden faltar es la de Waka Waka de Shakira.
0: Ajá.
2: La de We Are One de J-Lo y Pitbull.
0: Ajá, también muy buena.
2: La de La Copa de la Vida, que es de Ricky Martin. Para mí esas son las que
0: grandes
2: no pueden faltar en la fiesta futbolera. Que tengan un excelente día y saludos a todos. Que a todos nos vaya muy bien el día de hoy.
0: Ay, que así sea. Gracias, Elena, por los buenos deseos, que sean triplicados para ti. Y grandes canciones. También Fernando dice, yo elegiría No Podrás de Cristian Castro. Aunque yo creo que el fútbol también se le atravesó porque escribió Cristiano Castro. Mexicano Yo Soy de Federico Vega también dice que rolón que no puede faltar. Vas tú a través de tu conexión 771-47-31-957. ¿Qué canción crees que no puede faltar en una gran fiesta futbolera? Yo siento que cualquier canción que, en la que puedas dominar el balón. ¿Tú qué dices? Vamos con

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1: Este mensaje es para mi tía Chayo. Tía, gracias por siempre abrirme la puerta de tu casa y por ser como una segunda mamá para mí. Mi hermano y yo estaremos siempre agradecidos por tenerte con nosotros.

Este despertador es mega especial porque va dedicado para la tía Chayo, que ya hasta nos adoptó aquí en el despertador de Radio Disney Pachuca. Eso, y nos regañó. Nos dijo que cómo es posible que todavía no desayunemos. Es que ahí vamos. No nos ha dado chance, pero muchas gracias por ser esta bellísima persona. Querida Chayo, te mandamos un gran abrazo, salidito desde la cabina. Y ya le preguntamos qué le quiere decir a Isra, a Ale, que le dejaron este despertador con mucho cariño para recordarle cuánto la quieren, para decirle te quiero y para decirle también gracias. Gracias por estar. Y ella dice que está muy orgullosa de las personas en las que se han convertido. Y yo siento, yo creo que eso también es reflejo de usted. Así que gracias. Gracias por todo lo que ha enseñado. Gracias por toda la paciencia y por todo el amor que ha repartido. No solo también para Isra y para Ale, sino también para nosotros. Que tenga bonito día. 9:34 a.m. Oye, este es un despertador. Si tú no los conocías, te los presento. Son básicamente un bonito mensaje y también una canción que tú puedes dedicar aquí en el 95.7 de tu radio. ¿Qué tienes que hacer? Mandarnos un WhatsApp para que tú puedas agendar tu despertador. Lo mejor de los despertadores es que tú eliges la hora. Entonces, si quieres uno para mañana, ¿a qué hora lo vas a querer? Te esperamos acá en el 771-4731-957.

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1: Es la música de Saint, se llama Side Effects, y lo escuchas a las 9:46 de la morning. ¿Y qué canción crees que no puede faltar en una gran fiesta futbolera? Pues te voy a platicar que en 2018 Nicki Jam y Will Smith sorprendieron al interpretar Live It Up. Dato curioso es que Will Smith regresó a la música después de una década sin lanzar material importante justo en ese momento, demostrando que seguía siendo una estrella tanto en el cine como en la música. Por allá en 2022, no sé si se acuerden, yo creo que sí, sobre todo las ARMY, que Jungkook, integrante de BTS, hizo historia al interpretar Dreamers. Y también fue el primer artista de K-pop en protagonizar una ceremonia inaugural de esta magnitud. O sea, no fue cualquier cosa. Llevó este fenómeno global del K-pop a millones y millones de espectadores. Ahora te toca a ti decirnos, ¿qué canción crees que no puede faltar en una gran fiesta futbolera? En el 771-47-31-957. Alan Romero dice El Círculo, que sube, que baja. ¿Sí esa? Dice Anaí Bambo, Dare, La La La, Waka Waka y Die Die. En automático, yo sé que es una fiesta futbolera. Tienes toda la razón. Edgar dice, muy buenos días, ya llevas el check desde las 6 de la mañana. Muchas gracias por la compañía. Y dice que él dice que Shakira y Ricky Martin, Copa de la Vida de Ricky Martin y Shakira, Waka Waka. Y también la de We Are the Champions de Freddie Mercury, quien igual me decía que esa canción estaba muy buena para una fiesta futbolera. Marquiño me dice, buenos días, bonito y bendecido día. La canción que no puede faltar es esa de Queen, está muy buena. También de este lado tenemos a Luis Antonio.
2: Hola, ¿qué tal Radio Disney? Oli. Yo pondría la de La Mano de Dios en una fiesta pambolera.
1: Uy, sí es cierto, y hasta nos manda el video. Gracias por eso. Rich, un abrazo hasta Twilight Jerks. Si tú quieres seguir compartiendo con nosotros, ¿qué canción crees que no puede faltar en una gran fiesta futbolera? Es en el 771-47-31-957. Ahora vamos con algo de Ánima, se llama Bad Angel, y lo escuchas aquí en El Despertador de Radio Disney Pachuca.

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0: Don't You Worry Child suena a las 9:54. Así que ha llegado el momento de decirte hasta la vista, baby. Oh, nada más al despertador, la verdad, porque yo me quedo contigo otro pedacito de la mañana. Pero sí, el despertador de Radio Disney Pachuca ha llegado a su fin, así que muchas gracias. A ti que nos acompañaste desde las 6 de la mañana, a ti que amaneciste con nosotros, que también estuviste a las 7, 8, 9, gracias por eso. Y sobre todo, a quienes confiaron en nosotros para despertar a sus personas favoritas. Yo sé que de repente como que da pena, como que, ay, tengo que mandar mi nota de voz. Porque hemos recibido mucho de esos mensajes. Pero es bellísimo entregar un despertador. Es bellísimo estar del otro lado de la línea telefónica y decirle a esa persona, oye, ¿qué crees? Alguien que te quiere muchísimo te dejó un despertador. Y es bellísimo escuchar cómo esa persona se emociona. Hasta la voz cambia, porque justo es lo único que podemos percibir. Porque no los podemos ver, pero sí nos podemos escuchar y acompañar. Así que gracias por eso, gracias por estas 4 horas juntos. Yo soy Daniela Zulique, un besazo para ti. Gracias a Sam por su apoyo en producción. Y todavía no nos vamos. Nos quedamos otro pedacito de la mañana.
1: El despertador de tu radio se desconecta por el día de hoy, pero ya puedes programar el siguiente desde este momento y hasta las 12 del día en tu conexión.
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4: Son las 10.
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6: Radio Disney, ¿me podrían poner la canción de Dani Ocean? Me encanta esa canción. ¡Ánimo!

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1: Música de Dani Ocean y Ryan Castro para darte la bienvenida al After del Despertador. Una hora en la que tenemos las recomendaciones para ti. Y no solo eso, también buenas noticias. Igual, si quieres uno que otro tip para ligar, sí, lo vas a encontrar aquí, en serio. En el 771-4731-957. Igual te puedes manifestar y te va a dar los 5 de 5 para que puedas agendar tu despertador. ¿De una vez? Va, de una vez. ¿Qué me dices si nos mandas un WhatsApp? Nos dices a qué hora quieres despertar a esa persona. ¿Qué canción le quieres dedicar? Sí, y ya por último, te lo voy a dar a más después, ¿va? Porque va llegando, oye, esta canción de Belinda y Los Ángeles Azules.

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0: es Fever Dream a través del 95.7 de tu radio en el after del despertador. Y también, ¿qué dices de la fiebre futbolera? ¿Ya lo sientes en las venas? ¿Será que es porque estamos en México y por eso nosotros ya queremos gritar ¡gol! Yo espero que sí, ¿eh? Yo, mira, estamos confiando en ustedes, por favor. Pero sí, este jueves 11 de junio el mundo tendrá los ojos puestos en México, que inaugurará la fiesta pomolera más esperada con una celebración llena de sonido, color y un profundo significado. En el estadio de la Ciudad de México sonará la primera nota de un torneo que se vivirá entre Canadá, México y Estados Unidos, al unísono de una pasión compartida por el fútbol que conecta a millones. Entre los talentos que subirán al escenario podremos encontrar a Shakira, Avril Lavigne, Alejandro Fernández, Belinda, Danny Ocean, J Balvin, Lila Downs, Los Ángeles Azules, Maná y otros más. Si tú quieres enterarte de más, pues recuerda seguir escuchando 95.7 porque aquí vamos a traer varia información para ti. Y esa fue la buena del día.
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0: Y ahora vamos con la música de BTS.

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0: Es la música de Rihanna y no es por espantarte, pero esta canción también ya cumplió 20 años. O sea, ya casi tiene una carrera universitaria, ya está unos años de graduarse. Pero lo importante son las Breaking News. Así que vamos con Eid Gómez para que nos cuente qué está pasando en el mundo de los deportes.
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2: Radio Disney, que sea un excelente miércoles. Soy Eric Gómez de ESPN. La Liga MX dio a conocer el calendario del torneo Apertura 2026, que arrancará el fin de semana en el que se dispute la final de la Copa del Mundo. El duelo de Atlante versus Necaxa arranca el calendario el jueves 16 de julio y concluirá el domingo 22 de noviembre la temporada regular. La final del torneo se jugará el 13 o el 27 de diciembre, dependiendo si clasifica el Toluca, ya que los Diablos Rojos van a la Copa Intercontinental. Este miércoles por la tarde se jugará el cuarto partido de las finales de la NBA entre los New York Knicks y San Antonio Spurs. Los Spurs ganaron el juego 3 con un poco de controversia arbitral, ya que los aficionados de los Knicks han señalado una jugada violenta de Víctor Wembanyama contra la estrella de Nueva York, Jalen Brunson. Los Spurs buscan igualar la serie para llevarse el quinto juego de vuelta a Texas. En aproximadamente 24 horas, la selección de México inaugurará el Mundial 2026 ante la selección de Sudáfrica. El pronóstico de clima nos indica la posibilidad de lluvia a partir de las 3 p.m., horario aproximado en el que el partido tendría que estar concluyendo en el Estadio Ciudad de México. La selección de Javier Aguirre es la favorita para ganar el encuentro, así como terminar primeros en el Grupo A de la competencia. 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

Es la música de Olivia Rodrigo a través del 95.7 de tu radio. Y ahora sí, ahí te van los 5 pasos para agendar tu despertador. Número 1, necesitas el número de tu conexión, por eso ya te lo di. 2, ¿a quién vamos a despertar? Mándanos un nombre y número de teléfono. 3, ¿qué canción quieres dedicar? Y para eso te traigo la siguiente joyita. Sí, porque ¿a quién le dedicarías una canción que habla de lo bonito que es encontrar a alguien con quien todo encaja? Hay una canción ideal para eso que se llama So Easy, que le pertenece a Olivia Dean, y sí, es para decirle a esa persona gracias por llegar y darme paz, gracias por hacer de este momento algo más bello, gracias por simplemente ser y estar. Si tú quieres dedicar esta canción, ya sabes qué tienes que hacer: mandarnos un WhatsApp al 771-47-31-957 y le puedes decir, me gustas tanto que hasta compartiría mis papas contigo.

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0: vaqueros, la siguiente canción está para disfrutar el camino. ¡Yeeha!
1: Jessy ya lo dijo, la mejor música está aquí en el 95.7 y no se pierdan Toy Story 5 solo en cines. Así que vamos con más, 10 de la mañana con 46.

Desde la mañana con 52, así que unos minutos nos separan de las 11 de la mañana. Ha llegado el momento de decirte hasta la vista, baby. Muchísimas gracias por la compañía, gracias a ti que estuviste muy al pendiente, que amaneciste con nosotros, que también dijiste, oye, esa canción está bien buena. ¿Cómo se llama? A ti que agendaste despertadores y a ti que simplemente nos acompañaste, que encendiste tu radio y le subiste el volumen, gracias. Infinitas gracias por eso, pero esta historia se puede repetir mañana en el mismo lugar y a la misma hora. A partir de las 6 de la mañana, yo te acompaño aquí en el 95.7 de tu radio. Yo soy Daniela Zulique, un besazo para ti. Sam apenas llegó. No es cierto, no es cierto. Pero también ya Sam se despide. Muchísimas gracias por estar acá. Un aplauso por el arduo trabajo de esta mañana. Y tú sigue echándole ganas, ¿va? Que tengas un buen día. Un abrazo, bye.

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3: Son las 11.
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5: Hola, Radio Disney. ¿Me pueden poner una canción de Maluma? Gracias, buen día.
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Se llama Tu Recuerdo. ¡Arrancamos bailando! Familia, buenísimos y chulísimos días para todos. Ya es mi miércoles 10 de junio del 2026. La temperatura en la ciudad, 19 grados centígrados. Nos marca lluvia ligera en nuestro sistema borregológico, pero nosotros tenemos muchas ganas de bailar y de pasarle increíble en este mi miércoles, así que quédate con nosotros. Yo soy Brisa Solís, Maxwell en producción, los del mediodía, llegamos, pero nos encanta que cantes tú, así que esperamos, ¿no? 11 de la mañana con 5 minutos. Tu conexión está disponible en el 771-4731-957. Queremos leerte, escucharte, saber de ti. Así que manifiéstate, tete. Acá te esperamos, ¿vale? Mientras tanto, más música. Ya llegó Selena Gómez. Esto se llama Love You Like a Love Song. ¿Se acuerdan de esta canción?

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música de Joe, acompañándote esta mañana, ya las 11:18. Basic, bing, basic. Oye, esta canción me acompañó mientras preparaba el desayuno. Se los prometo. Pero, ¿la tenía en repeat? Es que me encanta, la verdad es que suena bastante bien y sí te regala pila. La letra está bastante cool, ¿eh? 11:18 a través de Radio Disney 95.7. Y por supuesto que queremos arrancar este miércoles, mi miércoles, con muchísimo punch. Oye, y es que una de las lecciones más honestas de la vida es no forzar nada, de verdad. Ni conversaciones, ni vínculos, ay, sobre todo, ni presencias, ni amor, porque lo que se empuja se rompe, lo que se ruega pierde sentido, lo que fluye encuentra su lugar y lo que falla simplemente enseña por qué no era. Así que no te afanes, ¿ok? Te encargamos. Que disfrutes este día caminando ligero. Te lo mereces, date también este regalo. 11:19 a través de Radio Disney 95.7. Ya llegó Shakira, eso se llama Die Die.

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y lo que te canta se llama Problemática. Ya las 11:45 y que creen, es momento de ponerse al día con los del mediodía. Te contamos, ya está en cines Disclosure Day, la nueva peli de Steven Spielberg. Te contamos también que salen las primeras imágenes de la peli Red Social 2, donde aparecerá, ¿quién creen? Pues el dueño de esta red social, ¿no? Bueno, de una de las redes sociales más poderosas, Mark Zuckerberg. Y también, eso nos emociona. Bueno, nos emociona y no sé. Nos provoca sentimientos encontrados. Estamos a un día de la inauguración de la justa más importante del verano. La justa deportiva más importante del verano. Así las cosas. Ahora sí, estás al día con los del mediodía. Y es momento de ir con más música porque ya llegó Karol G. Eso se llama Trópico Queta. Oye, que esta canción le da título a su nuevo disco. Ya a las 11:46. ¿Dónde

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13: Son las 12.
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0: Radio, ya las 12:02. Nosotros de forma oficial estamos arrancando la segunda. Gracias por seguir aquí. Yo soy Bricia Solís y me quedo contigo hasta las 4 de la tarde, solo a través de los micrófonos de Radio Disney 95.7 en este mi miércoles. Oye, 10 de junio, además. La temperatura en la ciudad, 20 grados centígrados. Y obviamente con la segunda hora también llega el hashtag del día de hoy para que participes a través de
1: tu conexión.
0: En el 771-47-31-957. Hoy solo pido. ¿Qué es lo que pides para el día de hoy? ¿No lluvia? ¿Solecito? Nah, no es cierto. Hoy solo pido, compártenos tú, 771-4731-957.

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0: las chicas de Reik cantando para ti.
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0: Eso se llama Me Niego. Ya a las 12 con 24 minutos. Oye, qué canción tan bonita. Esa canción es un poema. ¡Bravo, Reik! 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El reloj marca las 12 con 25 minutos. Momento de escuchar a Carlos Vives. Eso se llama Tuyo, Tuyo y nada más.
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9:33 a través de Radio Disney 95.7. Lo que escuchas se llama Love Me Not y obvio, nosotros te invitamos a que sigas participando el día de hoy a través de tu conexión y nos digas, hoy solo pido, dice, hoy solo pido que me paguen lo que me deben, ¿sí? Oye, que luego te da más pena cobrar, le da más pena al que le deben, o sea, acercarse y decir, oye, ¿sí me puedes depositar lo que me pediste prestado y quedaste de pagarme hace 15 años? Casi, casi, ¿no? Y te provoca más pena a ti cobrar que a quien debe, ¿no? Porque, no debemos ser así, ¿eh? Ahí les encargo. No está padre aparte andar endeudándose. Ya las 12:34, ¿qué onda? Hoy solo pido, cuéntanos tú, un poquito de sol, ¿no? Ya sí falta. Sol, solecito, caliéntame un poquito. Hoy, mañana y el resto de la semana. La mentira, bueno. Si quieres, sí, sol. Si quieres, sí, sal. Ya las 12:34, momento también de ir con más música. Esta canción te trae un montón de recuerdos. A ver, ¿cuántos recuerdos caben en los 4:23 que dura esta canción? Y si te la sabes, completísimísima. Los del mediodía te invitamos a que cantes a todo pulmón. Es más, si puedes mandarnos nota de voz cantando, estará fantástico. La parte rapidita también, ¿eh? Ahí les encargamos. Y a las 12:34, Sirena, te canta sin bandera.

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0: Lola Índigo y lo que te canta se llama Tus Iniciales. Ya a las 12:56 y prepárate porque en minutos traemos para ti música de Bacilos, además de Lazo, por supuesto también viene Lady Gaga y mucho más. Así que te invitamos a que no te despegues del 95.7 y también traemos los casos pamboleros de la vida real. Mira que estamos muy en el mood, así que no te despegues del 95.7. Te saludamos, Anaís, que tengas una tarde fantástica. Gracias por escucharnos. Gracias por estar aquí y ser parte de los del mediodía. Te saludamos también, Anaí, que la sigas pasando muy, pero muy, muy bien. Gracias, Leo, que también por acá se reporta. Dice, hoy solo pido que ya pare la lluvia. Ay, Leo, me encantaría decirte que sí, pero según esto, va a continuar todo lo que esta semana y creo que la siguiente, ¿verdad? Sí, no sé cómo ayudarte. O por lo menos regalarte un poquito de esperanza. Dice, solo pido que ya acaben estas obras también para que el tránsito sea fluido. Sí, mucho. ¿Pero cómo es? ¿Cómo va el eslogan? El punto es que los resultados son permanentes o para siempre, ¿no? Entonces, paciencia. Y a las 12:57, no te vayas. Quédate aquí con nosotros. Los del mediodía, no nos vamos todavía.
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9: Es la una.
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11: Hola, Radio Disney. Muy buenos días. Oigan, quiero pedirles la canción de Runway de Lady Gaga. Gracias, Radio Disney.
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Radio, ya la 1:04. Es música de Lady Gaga, eso se llama Runaway. Ya la 1:04 y nosotros estamos arrancando la tercera. Oye, felices, emocionados, contentos, porque el ambiente pambolero ya está en el aire y en todo el país se siente, obviamente, ¿no? Pero fíjate que para que a un equipo le vaya bien, para que todo marche sobre ruedas, pues se necesita un buen entrenador o director técnico, ¿no? A lo largo de nuestra historia han pasado, pues, varios entrenadores que han dejado huella y recuerdos, por supuesto, en la memoria colectiva de millones de mexicanos. Así que, en este miércoles de casos pamboleros de la vida real, te preguntamos, ¿cuál es o quién ha sido el mejor entrenador que hemos tenido en el país? Así que digas, ¡guau! Compártenos tú a través de tu conexión. Te esperamos en el 771-4731-957. Cuéntanos. Mientras tanto, ¿te parece si nos vamos con más música? Yo soy Bricia Solís, eres Lazo y esto se llama... Feliz aniversario.

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Ya la 1:22 a través de Radio Disney 95.7. Y hoy en Casos Pamboleros de la Vida Real te preguntamos qué onda. Para ti, ¿quién consideras es el mejor entrenador o ha sido el mejor entrenador que ha tenido nuestro país? Compártenos a través de tu conexión, ¿vale? Y queremos mencionar, por supuesto, a Enrique Mesa. No lo podemos dejar fuera de este ranking. Fíjate que el profe Mesa se ganó el corazón de, pues obviamente, miles de mexicanos gracias al triunfo en la Copa Sudamericana del 2006. ¿Esto con quién? Con el Pachuca, equipo al que posicionó de forma internacional y al que le dio también uno de los mejores momentos en toda su historia, ¿eh? Así que no lo podemos dejar afuera. Antes de esta época reciente, Mesa levantó 3 años consecutivos el campeonato de liga con el Toluca. Además, pues ilusionó a toda la afición cementera con romper la sequía. Bueno, ilusión, pero algo es algo, ¿no? Títulos 4 Ligas MX, 2 con CONCACAF Champions League, 1 Copa Sudamericana y 1 Superliga Norteamericana. Por eso está en la lista. Ahora, no podemos olvidar a Ignacio Trelles. Don Ignacio Trelles fue, pues, el hombre que le cambió la cara al fútbol mexicano desde la teoría hasta la práctica, ¿eh? Porque de su mano, pues, se reinventó como la forma de dirigir en los banquillos desde segunda división. Y pues bueno, los títulos respaldaron su gran legado y el hecho de conseguir un campeonato de liga con 4 clubes diferentes, pues lo convierten en un hito para el balompié azteca. Así que no podía quedarse fuera. Siete títulos de Liga MX, 1 segunda división, 4 campeón de campeones, 2 Copas MX, 2 CONCACAF Champions League, lo avalan. Dice por acá, ahí voy checando su participación. Nos dice Jova que definitivamente mexicanos, Raúl Cárdenas y Miguel Mejía Barón. Ok, perfecto. ¿Tú quién consideras definitivamente que ha sido el mejor entrenador que hemos tenido en el país? Compártenos a través de tu conexión 771-47-31-957. Ya la 1:24. Mientras tú disfrutas de un helado, mientras, pues, sigues dándolo todo ahí en la aldea Godín, mientras manejas el taxi, la ruta, mientras estás durmiendo frente a la computadora, ¿no es cierto? Disfrutemos a Charlie Puth.

Tino y Nacho, y además de Dani Ocean, que por cierto ya está en nuestro país, ¿eh? Tú y yo bailando, cantando. Ya la 1:33 a través de Radio Disney 95.7. Eso se llama Entrégame. Y ahora es momento de continuar con los casos pamboleros de la vida real. Te preguntamos a través de tu conexión, ¿qué onda? ¿Quién opinas que ha sido el mejor entrenador que ha tenido o que hemos tenido en el país, no? No podemos dejar fuera de esta lista a Javier Aguirre. El Vasco Aguirre, como le quieras llamar, debe entrar en esta lista por ser el pionero también de los estrategas aztecas en dirigir en el fútbol europeo, desde donde la competencia y el aprendizaje pues es enriquecedor en diferentes formas, ¿eh? Y fíjate, en su CV destaca un excelente paso por el Osasuna, equipo al que levantó y al que milagrosamente clasificó a Champions League. Después se le abrió la puerta para dirigir al Atlético de Madrid en su pico más alto como entrenador, aunque en cuanto a títulos se queda corto en comparación a su competencia, ¿no? ¿Qué títulos tiene? Una Liga MX, una Copa Presidente y una Copa de Oro de la CONCACAF. Ahora, otro entrenador que pues está en esta lista es Manuel Lapuente, ¿no? Manolo Lapuente, como le quieras decir también, Manolo para los cuates. Otro entrenador que pasará a la historia del fútbol mexicano, pues por la gran cantidad de títulos que alzó en su trayectoria. Sin embargo, Lapuente tiene un título que simplifica su carrera. Una Copa Confederaciones con nuestro país. Sí. De hecho, Lapuente también hizo brillar tres equipos que lo catapultaron a la cima del fútbol mexicano. Al Puebla, qué chula es Puebla, qué linda. Al Necaxa y también al América, equipos donde lo ganó casi todo, ¿eh? Y conformó, pues, buenas épocas que ahora, pues, quedan en el recuerdo, ¿no? Títulos: 5 Ligas MX, 2 Copas MX, 2 Campeón de Campeones, 2 CONCACAF Champions League, además de una Copa de Oro de la CONCACAF y una Copa Confederaciones. Y aquí todos decimos, a tu consideración, en el 771-47-31-957, ¿quién consideras que ha sido el mejor entrenador que hemos tenido en el país? Compártenos tú. Tu opinión es la que nos importa también esta tarde, ¿vale? Ya la 1:35. Ya llegó Santos Bravos. ¿Les gusta esta canción? O los chicos también, venga.

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0: Lo que escuchas es música de Aespa, eso se llama Game Change. Ya la 1:46 a través de Radio Disney 95.7. Y en los casos pamboleros de la vida real, te preguntamos qué onda, ¿cuál consideras ha sido el mejor entrenador que hemos tenido en el país? Fíjate que en esta lista no podemos dejar de mencionar a Javier de la Torre. De hecho, si las Chivas portan con orgullo su nombre, en gran parte se lo deben a Javier de la Torre, el entrenador que les dio la época más gloriosa en la historia del Guadalajara, y que forjó además el primer gran equipo de época en el balompié mexicano. Javier de la Torre le dedicó pues prácticamente toda su vida al rebaño, ¿eh? Y los éxitos consolidaron su gran trayectoria con el famoso campeonísimo, respaldando su legado, ¿no? Sus títulos, ahí les va. 5 Ligas MX, además 3 campeón de campeones, una Copa MX y una CONCACAF Champions League. ¿Qué tal es? ¡Wow! Ahora, no menos importante, Raúl Cárdenas. Dentro de la élite de entrenadores mexicanos, el nombre de Raúl Cárdenas resalta sobre los ojos de Cruz Azulinos y americanistas, porque de su mano comenzó la gran historia del Cruz Azul. Perdónenme, es que tengo que presentarlo bonito. En el fútbol mexicano, con 5 títulos de liga, y además los puso en el mapa en el plano internacional con 3 trofeos de la CONCACAF. Hasta ahí todo bonito. ¿Pero qué crees? También tiene historia con las Águilas. También tocaron el cielo, pero en menor medida, aunque su nombre quedará sellado en la historia por la Copa Interamericana que le ganan precisamente a Boca Juniors en el año de 1978. ¿Vale? Sus títulos: 6 Ligas MX, una Copa MX, 3 campeón de campeones, 4 CONCACAF Champions League, además de una Copa Interamericana. Hoy te preguntamos a través de tu conexión, participa con nosotros y dinos, ¿quién consideras definitivamente que ha sido el mejor entrenador que hemos tenido en el país? Gio, te escuchamos con atención.
1: Hola, Radio Disney. Para mí, uno de los mejores directores técnicos que ha dado México a nivel mundial, para mí es Raúl Cárdenas, Nacho Treyes, así como también Boran Milutinovic, Luis César, el Flaco Menotti, así como también el buen Manolo Lapuente, y sobre todo un gran entrenador que en su tiempo y en su momento, Miguel Mejía Barón, cuando llevó a la selección de México en la Copa América, fue subcampeona de ese certamen, siendo subcampeón y que perdimos desgraciadamente contra Argentina.
0: ¡Guau, Gio! Gio sí es pambolero de corazón, ¿eh? Es que nos quitemos el sombrero, Gio. Muchísimas gracias por participar con nosotros y nutrir precisamente este espacio de los casos pamboleros de la vida real. 1:49, momento también de ir con más música. Ya llegó Blackpink. Eso se llama Gold.

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12: Son las 2.
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14: Hola, Radio Disney. Quisiera escuchar Maná, por favor, muchas gracias.

junto a Maná y se llama Oye mi amor en tu radio ya a las 2 de la tarde con 4 minutos. Nosotros así de bonito estamos arrancando la cuarta hora juntos a través de Radio Visa. Muchísimas gracias por seguir aquí. Y obvio, te invitamos a que sigas reportándote. Tu conexión está disponible a través de WhatsApp 771-4731-957. Queremos leerte, escucharte, saber de ti. Así que manifiéstate, tete. Y también te saludamos a ti que nos sigues a través de radiodisney.com.mx. Y si ya descargaste la aplicación de Radio Disney y ahora escuchas radio desde tu celular, te mandamos un abrazo y un beso gigantes. Gracias por llevarnos a todos lados. Ya a las 2:05, yo soy Bricia Solís, él es Harry Styles. Y esto se llama There's No More.

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ya las 2:22. Tú escuchas Radio Disney 95.7, eso es de Katsai, se llama Pinky Up. Oye, y en este riquísimo miércoles, una de las cosas que más llaman la atención justamente del torneo más importante del verano, pues es la inauguración que ya se llevará a cabo el día de mañana, ¿no? Millones y millones y millones de personas se juntan para disfrutar el comienzo de esta justa, y en esta ocasión tendremos una inauguración distinta. De hecho, se va a realizar con 4 horas de antelación, aparte de todo, con artistas como Alejandro Fernández, estará Danny Ocean, Karim León, Belinda, Los Ángeles Azules, entre otros, ¿no? Hoy te preguntamos, ¿qué artista te gustaría a ti ver en una ceremonia de inauguración? Compártenos a través de tu conexión y participa con nosotros en el 771-4731-957. No podemos olvidar a Whitney en el año de 1994. Esto de grandes estrellas, precisamente en las inauguraciones, se hizo una tradición desde 1994, cuando Whitney Houston le dio el banderazo inicial al torneo acompañada precisamente de John Secada y también de Hal. Así las cosas. ¿A ti? ¿A quién te encantaría ver en una ceremonia de inauguración? Compártenos. Te leemos y escuchamos. En tu radio, ya las 2:23. Beautiful.

Y ahora es momento de los datos curiosos de la justa pambolera más importante. Oye, ¿sabías que hay un mexicano por el cual el mayor organismo de fútbol creó una regla? Para esto, obviamente viajemos a 1994, año en el que se creó precisamente la regla de que un portero no podía, en este caso, entrar de cambio y ser jugador en el campo. O sea, el portero no podía jugar en alguna otra posición, ya sea delantero, mediocampista o, en este caso, defensa, ¿no? ¿Y por qué se creó esta regla? Por causa de Jorge Campos, ¿sí? Porque él estaba acostumbrado a jugar como portero y también como delantero. Pero, precisamente para el torneo más importante de fútbol llevado a cabo en 1994, pues diferentes selecciones se quejaron y dijeron, ¿cómo? Porque sentían que México tenía como una ventaja, ¿no? Porque llevaban prácticamente un delantero extra vestido de portero. A que no te lo sabías. Ahí estuvo un dato curioso, 1000% pambolero.

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Eso se llama Hipotéticamente en tu radio, ya a las 2:46 PM. Música de Matiz. Y obvio, nosotros te invitamos esta tarde a que participes y nos digas qué onda. ¿Qué artista te gustaría ver en una ceremonia de inauguración? Para Francia de 1998, la historia que creen se volvió a repetir. Y fue entonces que un latino tomó las riendas de la inauguración y fue precisamente Ricky Bombón Martín con la Copa de la Vida, que además fue el título que lo lanzó a la fama mundial. ¿Qué tal esto de Ricky, eh? ¡Wow! Ya si nos vamos al 2006, pues llega Shakira, ¿no? Para Alemania, la que se encargó de animar la fiesta futbolera fue Shakira y su canción Hips Don't Lie, la cual pues era un éxito global, o se convirtió en el éxito global más escuchado. Y pues bueno, se repitió la fórmula también para 2010. Ya a las 2:47 PM, cuéntanos tú y dinos qué onda, qué artista te gustaría ver en una ceremonia de inauguración. Mientras tú nos platicas, nosotros cantamos, porque ya llegó Miranda. Sencillitos, carismáticos ellos. Eso se llama Tu Misterioso Alguien. En tu radio, ya a las 2:47. Feliz tarde, familia. La temperatura en la ciudad, 20 grados.

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8: Disney, ¿me pueden poner, por favor, Beautiful Day de Akon? Muchas gracias. Saludos.

La música de Akon te acompaña esta tarde a través de Radio Disney 95.7. Eso se llama Beautiful Day. El reloj dice 3 de la tarde con 4 minutos y nosotros te decimos buenísimas y chulísimas tardes. Gracias por seguir aquí. Yo soy Bricia Solís y te acompaño todavía por los siguientes 56 minutos. Ya es la última hora juntos, familia, así que gracias por seguir con nosotros y obviamente te invitamos a que sigas reportándote a través de tu conexión en el 771-47-31-957 al mismo tiempo. Te invitamos a que participes y nos digas qué onda, qué artista te gustaría ver en una ceremonia de inauguración. Te esperamos y te leemos, te escuchamos obviamente en el 771-47-31-957.

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Él es Justin Timberlake y esto que te canta se llama Rock Your Body. Ya a las 3:19 a través de Radio Disney 95.7. Él es Justin Timberlake y esto que te canta se llama Rock Your Body. Ya a las 3:19 a través de Radio Disney 95.7. Ahora ayuda hasta... Es que sí, para absolutamente todo, entonces... podría ser. Bueno, es que no se disfruta igual, ¿verdad? Pero bueno, para este año la inauguración estará plagada de estrellas como Alejandro Fernández, Karim León, Danny Ocean, Belinda, Shakira, obviamente, entre muchos otros, con algunas sorpresas entre las que destacan los rumores incluso de los Rolling Stones, ¿eh? No, qué locura, Dios mío. Así que estaremos muy atentos, ¿vale? Y ya te estaremos compartiendo absolutamente todos los detalles. Ya a las 3:20 a través de Radio Disney 95.7, música de John Newman. Eso se llama Merry Go. En tu radio, 3:20.

0: música de One Republic. Esto se llama Need Your Love. Ya a las 3 de la tarde con 35 minutos y en Radio Disney tenemos regalos para ti. 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Y no te despegues porque tenemos más para ti. Música de Train, se acerca Post Malone. A la vuelta de la esquina tenemos también a Milky Chains y mucho más. Así que no le cambies. No te despegues, ¿eh?
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5: Hola, hola. Te saluda Ale Cruz. El secretario de Economía, Marcelo Ebrard, informó que la próxima semana viajará a Estados Unidos junto con su equipo y el nuevo embajador de México en Washington, Roberto Lasseri, para participar del 15 al 18 de junio en la siguiente ronda de conversaciones formales sobre la revisión del T-MEC, donde se dará seguimiento a los procesos de negociación con las autoridades estadounidenses. A fin de preservar la herencia cultural de la entidad, a través de la formación especializada y el fortalecimiento de capacidades laborales, la Secretaría de Cultura Estatal y la ECATI formalizaron una alianza estratégica en la cual se presentan las estrategias como curso de laudería de instrumentos de cuerda, una capacitación dirigida a músicos, artesanos, estudiantes, coleccionistas, intérpretes y promotores culturales, quienes podrán adquirir conocimientos y habilidades para realizar mantenimiento preventivo y reparaciones básicas en instrumentos de cuerda y precisión.
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En tu radio, ya las 3 de la tarde con 52 minutos, ya nos vamos. Oigan, ha llegado el momento de decirles con permiso. Muchísimas gracias, familia, que la sigan pasando perfecto. Yo soy Bricia Solís y recordarte que tenemos una cita mañana a partir de las 11 de la mañana. Nosotros sí trabajamos, ¿eh? Aquí vamos a estar dándolo todo. Que se tempra. Gracias, Maxwell, por todo el apoyo en producción. Yo soy Bricia Solís y, por supuesto, con este beso, ¡mua! O mejor con este. Yo me despido. Que Dios los bendiga y que la sigan pasando perfecto. Y obvio, no te despegues del 95.7. Y cántenos, ¿no? Porque ¿qué es lo que nos falta? Que nos canten, porque si no, no nos vamos. Así que, ¿ya están listos para cantar? Nosotros estamos listos para despegar.

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4: ¿Qué tal, Radio Disney? ¿Podrían ponerme, por favor, Tu Tu Tu de Elena Rose? Gracias.

¡Qué buena canción! Escuchas a Ricky Martin junto con Los Ángeles Azules y Tini. Esto se llama Vuelve. Y son aquí en el 95.7 de tu radio. ¿Qué tal, Ya a las 4:06. Oigan, hemos iniciado ya este día juntos. Un increíble ombligo de semana. Miércoles 10 de junio. Y a nosotros, obvio que nos encanta acompañarte. Tenemos muchas sorpresas, mucho que contarte. Así que, por favor, no te despegues de tu radio, ¿va? A través de tu conexión te estaremos acompañando. 771-47-31-957. Yo soy Mariana. Me quedo contigo hasta las 9 de la noche. Y bueno, mientras tanto, igual se queda también conmigo Checo. Que no vengo sola, vengo súper bien acompañada. Que se queda y está listo. Estoy dispuesto y si no, ya sabe. ¡Ah! Así que bueno, en tu conexión te acompañamos los dos, 771-47-31-957. Ahora te dejamos con muy buena música, es Mau y Ricky, eso se llama Ay, Ay, Ay, y suena aquí en tu radio.

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es Maluma Baby, eso que se llama Tu Recuerdo en el 95.7 de tu radio. ¿Qué tal, Ya me encuentro con 22 minutos y justo ha llegado el momento de contarte algo que seguro no sabías que necesitabas, Y es que tú sabías que la palabra cascarita podría venir literal de una naranja, sí. Bueno, pues a principios del siglo XX, cuando conseguir un balón era un lujo, muchos niños en México, pues precisamente vaciaban una naranja por dentro y jugaban con la pura cáscara. De ahí nació la expresión echar una cascarita. ¿Qué tal, Que con el tiempo, bueno, pues se ha convertido en un sinónimo de un partido improvisado entre amigos. Justo ahora que estamos viviendo esta temporada de fútbol, bueno, pues vale la pena recordar que antes de los estadios llenos y grandes figuras, todo comenzaba igual, ¿no? Con una cascarita en la calle, en el parque, en donde hubiera espacio para poner dos piedras y gritar gol. ¿Qué tal, Nos encanta. Bueno, pues ahora ya lo sabes, Literal, salió de una cáscara. Así las cosas. Mientras tanto, más buena música en tu radio. Llega Yandel junto con Latin Mafia. Esto se llama ¿Cómo es que se hace? Y son aquí en el 95.7 de tu radio. Ya a las 4:23.

Escucha, soy Yami Safdi junto con Emilia. Esto se llama Más Te Vale y suena aquí en el 95.7 de tu radio. ¿Qué tal, Qué bonita canción. Ya a las 4:30. Oigan, y listos para contarles qué está pasando en redes sociales. Bueno, pues ahí te va, que es momento de las tendencias. Y es que la cuenta regresiva ya está en marcha. Y sí, una de las tendencias que más está dando de qué hablar no tiene que ver con el balón, sino con la música. Pues ya se confirmaron varios de los artistas que podrían estar en el ambiente justo de la ceremonia de apertura en el verano futbolero. Hay nombres para todos los gustos, ¿eh? Entre los más esperados están Shakira, Burna Boy, Belinda, J Balvin, Danny Ocean, Lila Downs, Maná, Los Ángeles Azules, Andrea Bocelli, que también ya confirmó. Y bueno, ojo con este dato, que para muchos aficionados ver a Shakira en una gran inauguración ya se ha vuelto tradición, ¿eh? La cantante colombiana ha estado presente en los varios eventos futboleros más importantes de las últimas décadas y ahora vuelve a encabezar uno de los espectáculos más esperados de la temporada. ¿Qué tal, Así que bueno, si tú pensabas que la emoción comenzaba cuando rueda el balón, bueno, pues este año la fiesta arranca desde el escenario. Así las cosas, así que bueno, ya lo sabes y te lo contamos aquí en el 95.7 de tu radio. Ahora más buena música llega Bob Sinclair, esto se llama I Can Wait y suena aquí en tu radio. Ya a las 4:31.

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Escuchas a David Guetta y eso que se llama Walk It Away en el 95.7 de tu radio. ¿Estás listo para que te contemos el tip de hoy? Bueno, pues ahí te va. Tú, si quieres una reunión con tus amigos y que sea un éxito, ahí te va este tip. Anótalo muy bien porque es bastante sencillo. No te compliques tratando de impresionar. Mejor enfócate en tres cosas muy buenas. Buena comida, buena música y buena compañía. Esas cosas importan. De hecho, hay estudios sobre convivencia social justo que han encontrado que las personas recuerdan más cómo se sintieron durante una reunión que los detalles de la decoración o cuánto gastó el anfitrión. Así que si estás organizando una pachanga, bueno, pues prepárate para compartir. Arma una playlist que tenga, pues, de todo un poco. Deja un espacio para que la conversación fluya. Porque al final, sí, las mejores fiestas no son las más caras, son las que terminan diciendo. Y si hacemos otro la próxima semana, esas son las mejores, ¿eh? Así que ya lo sabes, anota este super tip. Recuerda, buena comida, buena música y buena compañía son lo que realmente importan. Mientras tanto, continuamos con más. Llega Medusa aquí a tu radio.

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11: Son las 5.
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Ya a las 5:03, eso quiere decir que iniciamos ya nuestra segunda hora de Cinto Hospital. Así de rápido. Oigan, nos encanta que sigan presentes en sintonía. Yo soy Mariana, un placer acompañarte. Me quedo contigo hasta las 9 de la noche. Sí, aún nos queda un ratote juntos. Y por supuesto, también tenemos muchas sorpresas que contarte. ¿Estás listo? 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Mientras ando, muy buena música se hace presente en este ombligo de semana. Son las chicas de Hash, se pone romántico el asunto, ¿eh? Llegan con eso que se llama Si Me Hubieras Llamado Ayer. Súbele a tu radio, ya a las 5:04.

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escuchas a Shirley Puth en el 95.7 de tu radio. Esto se llama Beat Yourself Up y suena aquí en el 95.7. Ya a las 5:17. Oigan, ¿qué onda? ¿Ya estás listo para platicar con nosotros en tu conexión? Porque nosotros sí, ¿eh? Y tenemos un tema buenísimo. A ver, ¿tú qué onda? ¿Qué harías si te encontraras a un genio y que te pudiera conceder 3 deseos? A ver, hoy vamos a poner a volar la imaginación y queremos que nos digas qué 3 deseos pedirías. Imagínate que encuentras una lámpara mágica como en Aladdin, la frotas, aparece un genio dispuesto a cumplirte 3 deseos. No hay trucos, no hay letra chiquita, solo 3 oportunidades para cambiar tu vida. Pero a ver, aquí está el problema. Los seres humanos somos descuidados eligiendo lo que creemos, ¿eh? De hecho, los psicólogos han descubierto que muchas personas sobreestiman lo felices que serán cuando consiguen algo que desean. Así que la gran pregunta es esa: si tuvieras 3 deseos, ¿lo usarías para ti o para cambiar el mundo? ¡Guau! Está difícil. Así que cuéntanos en tu conexión. Te leemos 771-4731-957. ¿Qué harías si te encontraras un genio y te concediera 3 deseos? Te escuchamos. Ahora llega Keniaos aquí a tu radio.

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escuchas a Morat y eso que se llama Lo Poco Que Yo Quiero y suena aquí en el 95.7 de tu radio. Ya a las 5:31. Oigan, en este ombligo de semana nosotros te seguimos acompañando. ¿Y ya pensaste bien la pregunta de hoy? ¿Qué onda? ¿Tú qué harías si te encontraras a un genio y te concediera 3 deseos? Y es que ¿sabías que la historia de los genios es mucho, pero mucho más antigua que el cine y los cuentos modernos? Ahí te va. Los genios aparecen en antiguas leyendas del Medio Oriente y eran descritos como seres poderosos, capaces de influir justo en el destino de las personas. Pero a diferencia de las películas, no siempre eran buenos, ¿eh? Ni estaban siempre para ayudar. A diferencia justo de esto, muchas historias antiguas insistían en algo muy importante. Hay que pensarlo muy bien y pensar bien lo que se pide, porque un deseo mal formulado podía terminar con consecuencias inesperadas. Así que cuéntanos, ¿qué crees que sería lo más importante? ¿Pedir inteligencia infinita, dinero infinito? ¿Tú qué harías? Te leemos en tu conexión. 771-47-31-95-7. ¿Qué harías si te encontraras a un genio y pudiera concederte 3 deseos? ¿Qué 3 cosas pedirías? Te escuchamos. Mientras tanto llega Evanescences aquí a tu radio en el 95.7 y a las 5:32.

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Escuchas a Huntrix, esto se llama Golden y suena aquí en el 95.7 de tu radio. ¿Qué tal? Ya las 5:46. ¿Y qué onda? ¿Ya estás listo para contarnos tú qué tres cosas le pedirías al genio? Bueno, pues hablando de genios, ahí te va un dato muy interesante. Cuando los investigadores preguntaban a las personas qué es lo que más deseaban en la vida, las respuestas han cambiado con los años. Antes, mucha gente decía que éxito o dinero. Hoy, las respuestas más comunes son tener buena salud, pasar más tiempo con la familia, reducir el estrés y tener más tiempo libre. Eso nos dice algo muy curioso, ¿no? Que mientras más crecemos, más valoramos cosas que no se pueden comprar, que el dinero no puede cambiar. Así que piensa bien, si solo pudieras pedir un deseo relacionado con tu futuro, ¿cuál sería? ¿Qué onda? Si tú te encontraras a un genio y te concediera tres deseos, ¿qué tres deseos pedirías? Te leemos en tu conexión y mientras tanto llegan los Aya Boys, eso se llama Soda Pop, y son aquí en tu radio, así que súbele ya a las 5:47.

0: a Ted McRae, eso que se llama Just Keep Watching. Oye, pero qué mejor que escuchar las Breaking News de ESPN. Bueno, pues súbele a tu radio porque ya llegó Eric Gómez. Así que, Eric, los micrófonos son todos tuyos.
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2: Radio Disney, mando un gran saludo a toda nuestra audiencia. Soy Eric Gómez de ESPN. En el día previo a la inauguración de la Copa del Mundo 2026, Gianni Infantino, presidente de la FIFA, se presentó en el Estadio Ciudad de México ante más de 300 periodistas internacionales. Comentó que es una emoción única para él estar en el estadio y recordó los dos mundiales previos que se jugaron ahí en 1970 y 1986. Además, contestó sobre temas controvertidos como el precio elevado de los boletos y los problemas en el visado para equipos como Irán e incluso árbitros de la FIFA. El Club Barcelona presentó a la UEFA la candidatura para ser el anfitrión de la final de la Champions League del 2029. El club catalán, en conjunto con el Ayuntamiento de la Ciudad de Barcelona, presentó su documentación y las garantías para acreditar que el estadio Spotify Camp Nou tiene la capacidad para organizar el evento. Sería la primera vez desde 1999 que Barcelona y específicamente el Camp Nou es sede del evento. LeBron James declaró en una entrevista que no elegiría a nadie sobre él mismo en el debate del mejor jugador de básquetbol de la historia. James, de 41 años de edad, sigue en activo con los Lakers de Los Ángeles y ha ganado 4 campeonatos de NBA en 23 años de carrera. Su contrincante histórico es Michael Jordan, quien ganó 6 títulos en apenas 15 temporadas. Radio Disney, que tengan una excelente tarde. Me despido por ahora y les comento que hay que descargar el app de ESPN para tener las mejores noticias deportivas del planeta.
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19: Son las 6
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